0: Es en la capital poblana. El Boulevard Norte presenta inundaciones debido a las fuertes lluvias registradas durante la tarde de este jueves. Se recomienda a automovilistas y peatones tomar precauciones. En la calle Miguel Negrete, en la colonia Francisco y Madero de Atlixco, un vehículo presuntamente conducido a exceso de velocidad y bajo los efectos del alcohol perdió el control e impactó contra el tejado de un negocio en desuso. 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El clima hasta este momento es de 17 grados centígrados. Hasta aquí la información más relevante de esta tarde. Alfredo Pacheco en los controles y Gregorio Varela. Les informamos. Muy buenas tardes.
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0: Familia, ¿cómo están? Ya estamos de regreso. Después de habernos chutado el partido de la selección, ganó México, señores. Iniciando con el pie derecho, bueno. Yo podría venir a la cabina bien enfiestado, hasta las manitas. Pero luego me acuerdo que ya no tomo.
1: ¡Ay, ajá!
0: Y se me pasa.
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0: ¡Ay!
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0: Bienvenidos y bienvenidas a los Superclásicos 2.0. Ha llegado el momento de reportarse. ¡Ay! Vamos a ver quién está con nosotros. 22, 25, 23, 58, 14. Pídame rolas buenas. No sea que me vaya a salir con unas dormilonas porque... Chin, chin, el que me pida rolas para dormir, ¿eh? Vámonos con WhatsApp Audios. Muy buenas tardes. Hola, ¿con quién tengo el gusto?
3: Hola, Quique, buenas tardes. ¿Podrías poner la canción de los Acosta?
0: A ver.
3: Como una novela.
0: Como una novela.
3: Te escuchamos, órale, aquí en Santa Catarina, voy a Zacualco.
0: Perfecto.
3: Gracias, Quique.
0: Nada más porque dijeron los Acosta que esa canción ya es un himno de los mexicanos. Oiga, resulta, ¿no? Qué polémica con los Acosta, bendito Dios. Siguiente.
4: Tortuguita, buenas tardes. ¿Me puedes poner, por favor, Fecha Inolvidable con la Maracaibo para Lupita y Juan Espinosa, que están a punto de cumplir años de casados?
0: ¡Wow!
4: 45, porfa. Fecha Inolvidable. Escuchamos en San Matías, Tlalancaleca. Gracias.
0: Pues les aprovechamos para felicitarlos. Un abrazote enorme, cómo no. Algo de la Guaracaibo. ¿Tiene tiempo que no ponemos algo de la Guaracaibo? Y pues en esta canción se los vamos a complacer en un momento más. Échame el siguiente, por favor. Siguiente audio y último, por favor, de esta excelente tarde. ¡Hola!
5: Hola, hola, Kike. Buenas tardes. ¿Me puedes poner la canción Cariño que es mí de Carlos Show, por favor? Aquí y para que nos estén escuchando. Excelente y bendecido jueves. ¡Saluditos!
0: Cariñito sin mí, a ver, del Carro Show. Vamos a poner algo del Carro Show, claro que yes, para que también se pongan a bailar y gozar. Damas y caballeros, pues si usted me lo permite, arrancamos e iniciamos porque usted está en los clásicos de Stereo Max.
6: La Tortuga.
0: Iniciamos con algo de Los Ángeles Azules. Oiga nomás. Esto se oye más perrón

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0: Cosa Cosa. La rola se llama Como una novela. 6:23 minutos, voy en camino a donde quiera que vayas. Tú escuchas a la Tortuga Martínez a través de la primera en FM Stereo Max.
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0: gran jefe Cara Pálida. Sí, tú, Cara Pálida. Toro mal sentado.
1: Hola, Tortuguita, buenas tardes. ¿Me compraste una canción, la de la Sonora Santanera, Luces de Nueva York? Solo para escucharla. Aquí desde Papalotla. Saludos, bonita
2: Luces
1: tarde.
2: Luces de New York. Vamos, caray.
3: Tortuguita, Tortuguita, mándame un saludo aquí para el taller El Calvo y ponme la canción de Mojado, Piensa en mí.
2: Piensa en mí, llora por mí.
4: Ándale, tortuga, ni modo que quieres que te cante una de cuna.
2: ¿Ahora qué?
4: Para que me duerma.
2: No, ma, cayó.
4: Déjame ver. Pues échate la del vestido rojo.
2: Eso.
4: Porfa. Por favor.
2: Ok.
4: Saludos desde Zacatelco, te esperamos al mole de Xochicalco.
2: ¿Cuándo?
4: El Sagrado Corazón de Jesús.
2: Hoy. Ah, pues ya viene, ¿verdad? ¿Ya viene? También ya viene el molito de la colonia Morelos, ¿verdad? ¿En el bello San Martín? ¿No? Pues vamos, caballeros, vámonos. Vámonos con música porque se hacen los clásicos 6:38.
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2: Esas no.

0: recordar es volver a vivir con los clásicos de Stereo Max. 6:48. Vámonos a un corte. Regresamos con más a través del show de
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0: 6:51, Tiberio y sus gatos negros cantan Evidencias.
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1: Minutos y serán ya las 7 de la noche. Aquí está la perla colombiana, se llama Agua de Vida. Qué rolononón. ¿Qué digo? Qué rolononón. Qué desodorante de canción. O sea, un rolón. Son los clásicos, niños.

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1: Don Nancy Fernández inicia con el Mundialito Social 2026. Buenas noches, soy Jesús Lemus y esta es la información más importante de la última hora. Le quiero platicar que la presidenta municipal de San Pedro Cholula, Tonancy Fernández, dio el arranque al Mundialito Social 2026 de este deportivo Clachi. Señaló que el tema del deporte es una prioridad para su administración.
2: Sean todos ustedes bienvenidos a la Casa del Pueblo. Este trabajo lo hicimos en equipo, pero el fútbol lo que nos da es poder reconocer que el trabajo en equipo, sin lugar a duda, ayuda mucho. Pero sobre todo también le agradecemos mucho a los niños y niñas. San Pedro Cholula se suma a esta gran estrategia de fútbol, a esta gran estrategia en el marco del Mundial. Gracias, gobernador. Gracias, señora Ceci.
1: Por otra parte, le quiero comentar que regidores de Acatlán de Osorio pidieron 5 días para presentar las pruebas que permitan la destitución de la alcaldesa de esta demarcación, Guadalupe Bárcenas. Esto lo dijo el diputado Julio Miguel Huerta Gómez. En temas nacionales, le informamos que el hombre que lamentablemente perdió la vida a las afueras del estadio de la Ciudad de México previo a ingresar a la inauguración de la justa mundialista de este año era originario de Alemania. En los temas internacionales también le quiero confirmar que Estados Unidos pues está acusando a Jimmy Sánchez, operador de los Viagras, por tráfico de metanfetamina. Él está enfrentando una condena por cadena perpetua. 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La temperatura ambiente en este momento de Puebla capital es de 18 grados centígrados. Hasta aquí la información más importante generada en la última hora. Lo invitamos a seguir con las noticias de Puebla, México y el mundo a través de la red ciudadana por el 1120 de amplitud modulada. En la consola digital, José Pacheco. En los micrófonos del radar, le informó Jesús Lemus. Muy buenas noches.
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15: 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Iniciamos los Maxi Éxitos.
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0: 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México, arriba con fuerza. Javier Aguirre revela que el Tri venció 2-0 a Sudáfrica en el Estadio Azteca. Quiñones y Jiménez anotaron en la inauguración del Mundial 2026. El Vasco pide más contundencia para el próximo partido contra Corea del Sur. 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
1: Son las 8 de la noche y este es el resumen de las noticias más importantes de este jueves 12 de junio de 2026. Más de 1.200 personas asistieron a la transmisión del México-Sudáfrica en el Zócalo de Puebla. El presidente José Chedraui aclaró que no se usó recurso municipal. Habitantes de Atlixco celebraron la victoria de México y destacaron el desempeño de Quiñones y Brian Gutiérrez. En Puebla, Michel Irrezuelo, originario de Cuba, se sumó al ambiente futbolero en Avenida Juárez y deseó éxito a México. El Sistema Estatal DIF y el Consejo Coordinador de Mujeres Empresarias firmaron convenio para capacitar a personal y usuarias de Casas Carmen Cerdán. En San Pedro Cholula, la alcaldesa Tonantzin Fernández confirmó el mantenimiento en la parroquia de San Pedro, el mercado Cosme del Raso y acciones de bacheo en aquel municipio. El director de la Policía Estatal, Raimundo Garduño, confirmó labores en Puebla dentro del operativo Unidos por Ti para reforzar vigilancia. Protección Civil Estatal pidió usar ropa adecuada, revisar clima y mantenerse en rutas autorizadas para reducir riesgos en montañismo y senderismo. Un vehículo presuntamente exceso de velocidad impactó el tejado de un negocio en desuso en la colonia Francisco y Madero, en el municipio de Atlixco. Un hombre murió tras ser atropellado en la autopista México-Puebla, en el kilómetro 78, en límites de Santa Rita, Tlahuapan.
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1: El gobernador Alejandro Armenta reiteró la meta de dar valor agregado al café y generar mayor riqueza en comunidades durante la inauguración de la Convención Nacional del Café en Puebla. Puebla es tercer productor nacional de café, con más de 71 mil hectáreas dedicadas al cultivo, informó la secretaria de Agricultura, Ana Laura Altamirano. La segunda edición de la Convención Nacional del Café reúne a productores, compradores y empresas para fortalecer la cadena productiva del café en México. El presidente José Chedraui confirmó aumento salarial de 9% para elementos de la Secretaría de Seguridad Ciudadana del municipio de Puebla. Se entregará entre agosto y septiembre. Los 6 establecimientos clausurados en la Plaza de la Tecnología eran reincidentes, informó el secretario de Gobierno Municipal, Franco Rodríguez. El secretario de Gobernación Estatal, Samuel Aguilar, llamó al diálogo tras la solicitud de destitución de la presidenta municipal de Acatlán de Osorio y aseguró que hay gobernabilidad en aquel municipio. 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Y mañana a partir de las 5:30 de la mañana en el noticiario Buenos Días, el noticiario de la gente. En el radar le informa Girat Aguilar Miranda. Gracias.
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21: Ya son exactamente las 8:10. Muy buenas noches, familia. 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

0: 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México, arriba con fuerza. Javier Aguirre revela que el Tri venció 2-0 a Sudáfrica en el Estadio Azteca. Quiñones y Jiménez anotaron en la inauguración del Mundial 2026. El Vasco pide más contundencia para el próximo partido contra Corea del Sur. 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

0: Hola, ¿qué tal, amigos? Muy buenas noches. Bienvenidos a este viaje musical a través del tiempo y el recuerdo. Aquí iniciamos lo mejor del ayer. Bienvenidos, jueves 11 de junio de este 2026. Y bueno, ya estamos listos con los temas del recuerdo, los temas del ayer en esta noche. A través de la señal del 98.1 de FM. Soy su amigo y servidor Edgar González, como todas las noches, acompañándoles y disfrutando juntos de grandes temas del recuerdo. Por aquí los primeros mensajes, dice por acá: buenas noches, Estremax, un abrazo muy fuerte para Margarita Celsa. Le dedico la siguiente canción, A veces tú, a veces yo, de Julio Iglesias, con muchísimo amor. Ella nos escucha en San Luis de los Xolco, Tlaxcala, de parte de Salvador Romero. Excelente programa, Estereo Max, dice por aquí, terminación 45 en esta noche. Buenas noches, Gary, ¿me puedes poner una canción de Los Terrícolas, Luto en mi alma? Para mi esposa Luisa, para mis hijos Luis Carlos y Carlos Gregorio, y a mis nietos Cristian, Ariel y el Chapulín, que te escuchamos día a día en Tlahuapan, de parte del Bolillo. Gracias, que Dios te bendiga, terminación 14 en esta noche. Hola, buenas noches. ¿Podrías complacerme con el tema de José Luis Perales titulado Tentación? Por favor, como siempre, escuchándote desde el fraccionamiento Valle de San Miguel, Huejotzingo, Puebla. Gracias, bro. Dice por acá, terminación 64 en esta noche. Hola, buenas noches. ¿Podrías complacerme con una canción, con mi loca pasión, con los Babies y Sheila? Para mi reina de Villalta, yo te escucho en San Mateo Ayeca, que muchas gracias. Excelente noche, saludos cordiales. Terminación 80 en esta noche. Buenas noches, Garimán. ¿Me puedes complacer con una canción de José José Gavilano Paloma? Unos saludos para la familia Romano Flores de San Bernardino Contla, de la sección novena, Coloaca. Gracias, Garimán, por tu atención. Buenas noches. Terminación 95 en esta noche. Tengo más saludos, tengo más mensajes, los leemos más adelante. Son las 9:18, 9:18. Esto es lo mejor del ayer. 9:18, muy buenas noches y bienvenidos.
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0: En este momento ya las 9 de la noche con 30 minutos, 9 de la noche, 30 minutos ya. Y bueno, pues vamos a continuar con más de los temas del recuerdo. Buenas noches, Gary. Manda saludos para mi hermana Katy Pimentel Cervantes, que la quiero mucho. Te escuchamos en Opalucan, Tlaxcala, por favor, con la canción Fotografía de Oscar Atié. Gracias y que tengas una excelente noche. Terminación 53 en esta noche. Buenas noches, Gary. Podrás complacerme con una canción de Luis Miguel, Dos Enamorados. Con saludos para ti, Luchis, y todos los que escuchamos Lo Mejor del Ayer en Atlanta, Georgia, de parte de el Ave Fénix. Gracias, saludos y bendiciones para todos. Terminación 78 en esta noche. Buenas noches, Gary. ¿Me puedes complacer con una canción, la de Julio Iglesias? Llegamos tarde solo para escucharla. Gracias, Gary. Terminación 57 en esta noche. Muy buenas noches, amigo Gary. ¿Me puedes complacer con una canción de José José, La Nave del Olvido? Atentamente, Francisco. Terminación 43 en esta noche. Buenas noches, amigo Gary. Te escuchamos en Amozoc. Te saluda tu amigo Andrés. Saludos para todos los que escuchan. ¿Me puedes poner una canción de José José? Eso, no más. Gracias, amigo Gary. Que Dios te bendiga siempre a ti y a toda tu familia. Que tengas una excelente noche. Atentamente, tu amigo Andrés. Terminación 49 en esta noche. Gracias. Igualmente, un abrazo. Excelente noche de jueves 11 de junio de este 2026. Hacemos una pausa en este momento y regresamos. Esto es Lo Mejor del Ayer. Continuamos. Muy buenas noches.
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0: En este momento ya las 9 de la noche con 45 minutos. 9:45 dice por aquí mensaje vía WhatsApp. Hola, buenas noches. ¿Me puedes mandar un saludo para mis papás que se llaman Adriana y Donato? Por favor, terminación 18 en esta noche. Hola, buenas noches. ¿Le puedes mandar un saludo para Lupe Nava Gutiérrez de San Lucas el Grande de parte de su novio? ¿Le puedes poner fue en un café? De gusto porque me metió en su casa, dice. Terminación 70 en esta noche. Hola Gary, buenas noches. Un saludo para mi mamá Coco, para Nico, para Berito, de parte de Mar de Zacatelco. Arrasando me regala una canción de José José Preso. Terminación 74 en esta noche. Hola Gary, buenas noches. Me regalas una canción, la de Entre Copa y Copa, para mí, que me da un poco de tranquilidad a mi corazón. A la ausencia a mis padres, dice por acá. Terminación 01 en esta noche. Son las 9:46, 9:46. Hacemos una pausa y regresamos. Esto es Lo Mejor del Ayer.
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0: 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México, arriba con fuerza. Javier Aguirre revela que el Tri venció 2-0 a Sudáfrica en el Estadio Azteca. Quiñones y Jiménez anotaron en la inauguración del Mundial 2026. El Vasco pide más contundencia para el próximo partido contra Corea del Sur. 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

0: las 9 de la noche con 57 minutos y en este momento, 9:57, en este instante, Corea del Sur contra República Checa, está terminando el juego, 2-1, Corea del Sur le ganó a República Checa. Así las cosas. Bueno, continuamos. Hola, dice, buenas noches. Por favor, un saludo para mi dulce y hermosa esposa, Lucero Hernández Hernández. Por favor, la canción de Como Yo Te Amo, de parte de su esposo Roberto Rojas Calderón. La amo mucho, gracias. Terminación 08 en esta noche. Buenas noches, compadre Gary. Buenas noches, dice, ¿me puedes mandar un saludo al señor Cruz de los Tacos que nos escuchen en el Moral? Y le puedes decir a mi esposa Gaby que la amo y puedes dedicarnos una canción de amor, compadre, de parte de Hasog. Ahí está mi tocayo, le mando un abrazo en esta noche. Terminación 85, yo tenía rato que no sabía de él, ¿verdad? ¿Dónde andaba? Gracias, Gary, bonita noche. Dice mensaje vía WhatsApp en esta noche. Dice que, perdón por la carita vencida anoche. Bueno, no entendí muy bien, pero ahí está, saludos. Son las 9:58 ya en este momento, 9:58 ya. Continuamos con más, esto es Lo Mejor del Ayer.
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0: En este momento ya las 10 de la noche, 17 minutos, 10 con 17 minutos. Hola, buenas noches, ¿me podrías poner una canción? Cama y mesa, te estamos escuchando en San Mateo Ayeca, de parte de Freddy, gracias. Terminación 52 en esta noche. Hola Gary, mándale saludo para Alma Delia Suárez de San Lucas el Grande, de parte de su novio. ¿Le puedes poner una canción de los Bukis? Dile que dile que me la pase contento hoy con ella. Ah, que me la pase, yo creo, Terminación 70 en esta noche. Buenas noches, Gary. Saludos para ti y para mi amor el Ave Fénix y todos los que escuchan Stereomax en Atlanta, Georgia, de parte de Luchis. De favor, una canción de Franco De Vita, No Basta. Muchas gracias, que tengas excelente turno y saludos y bendiciones para todos. Terminación 79 en esta noche. Gary, compláceme con una canción de Ese Hombre, parte 2, con Pimpinela, para mi esposa Vicky. Terminación 18 en esta noche. Buenas noches, Gary. Hoy México le ganó a Sudáfrica 2-0. Hoy en la mañana fue la inauguración del Mundial México. Dice, y mañana se celebra a Sagrado Corazón de Chuchito. ¿Me puedes poner una canción para reconquistarte con Marcos Yunes? Por favor, atentamente, Blanca Estela Pérez Montaño, de la colonia Francisco Villa de Puebla de Los Ángeles. Que pases una linda noche. Gracias, Gary. Terminación 65 en esa noche. Buenas noches, mi buen Gary. Por favor, para esta noche, ¿podrías poner Pídeme de Diego Verdaguer? Por favor, y saludos. Muchas gracias. Excelente noche. San Simón, desde San Simón. Terminación 26 en esta noche. Buenas noches, Gary. ¿Me puedes complacer con una canción, Alma de Niña, de Joan Sebastián? Por favor. Terminación 48 en esta noche. 10:19. Una pausa en este momento hacemos y regresamos con más de lo mejor del ayer. Continuamos. Buenas noches.
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0: ¿Cómo estuvo esa clase de...?
1: Bastante bien. ¿Llevas mucho tiempo esperándome?
0: Un poco, pero te quiero mucho, mi amor.
1: Sí, pero por favor, apúrate que pueden vernos.
0: Bueno,

0: En este momento, ya a las 10 de la noche, 32 minutos, estamos llegando ya a la recta final de Lo Mejor del Ayer. 10:33 en esta noche. Hola, muy buenas noches. ¿Me podrías complacer con una canción de Grupo Indio, Eres Mi Mundo, dedicada para Alberto, que lo amo muchísimo y que es el mejor hombre del mundo? Y gracias por estar a mi lado. Dice por aquí, terminación 76 en esta noche. Hola Gary, excelente noche. ¿Me podrías complacer con una canción 100 años con Pedro Infante para... nada más para escucharla? Te sintonizo en la sección novena Coloaca. Gracias por complacer. Terminación 53 en esta noche. Por aquí más saludos. Dice por acá... Creo que son todos, ¿verdad? Son los mensajes que nos llegan al 22, 25, 23, 58, 14. Son las 10:33. Estamos en la recta final de Lo Mejor del Ayer. Una pausa, continuamos. Buenas noches.
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Seguimos con lo mejor del ayer.

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1: Bueno, mis amigos, ya son exactamente las 11 de la noche con 20 minutos. En este momento, 11 de la noche con 20 minutos, en la primera en FM, en el 98.1 de tu radio. En esta noche, noche de jueves 11 de junio de ese 2026. Y bueno, dice por aquí, hola, ¿qué tal, Gary? ¿Me complaces con una canción? Saludos de parte de Alain Castillo desde Santa Cruz, Tlaxcala, terminación 51 en esta noche. Hola. Buenas noches, aquí el Marro de Marros, Hugo Romano, el Marro Mayor. Dice, ya casi estamos viernes social, rico, sabroso. Y lo que prosiga, dice... una canción por acá, terminación 95 en esta noche. Son ya las 11.21 en este momento, 11 de la noche, 21 minutos. Vámonos a una pausa, vámonos a una breve pausa comercial. Y regreso con más música para todos ustedes en esta noche. Ya son las 11.21, buenas noches, bienvenidos. Es la programación grupera del 98.1 de tu radio. Buenas noches.

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0: Bueno, mis amigos, ya a las 11 de la noche, 31 minutos en este momento, a las 11:31, ya en esta noche, en la primera NFM, en el 98.1 de tu radio, la Gary Porfis, una canción. Dice por acá, saludos para ti en esta hermosa noche. Terminación 20, gracias. Saludos, excelente nochecita. Ya son las 11:31 en este momento, 11:31. No te muevas. No te muevas de 98.1 de FM. Regreso de volada.
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Los Chicos Aventura. Los Chicos Aventura y el tema se llama Mi Hermosa Marlene. Ahí está la rola, ya son exactamente las 11:47. Dice por aquí, hola, muy buenas noches. ¿Me podrías complacer con una canción dedicada para Alberto, que lo amo muchísimo y que es el mejor hombre del mundo? Y gracias por estar a mi lado, dice Terminación 76 en esta noche. Bueno, mis amigos, ya solamente nos quedan 13 minutos y serán las 12 de la noche. 13 y las 12 de la noche, ya a través de la señal de 98.1 de FM. Estamos en la recta final. Muchísimas gracias por acompañarnos a través de la primera NFM en el 98.1 de tu radio. Yo regreso mañana. Dios mediante nos dé la oportunidad de estar nuevamente con ustedes ya viernesito. Mañana ya viernesito 12 de junio de ese 2026. Bueno, pues estaré con ustedes a partir de la 1 de la tarde. De la 1 de la tarde, el día de mañana. No, ¿verdad? A las 12 mañana. Ok, bueno, pues entonces a partir de las 12 del mediodía, aquí, a través de los micrófonos del 98.1 de FM. Son ya las 11:48, que tengan una excelente noche, pásenla muy bien. Sigan disfrutando de la mejor música, la mejor programación grupera a través de la señal del 98.1 de FM. 11:48, buenas noches.

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0: How, muchos hows a la familia. Tú, cara pálida, sonríele a la vida porque si no, no te van a querer. How, cara pálida, de la tiendita roja, cara pálida.
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0: Gran jefe toro sentado. How. 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
2: Voy a ver al gran jefe coyote, el mayor de la tribu Cuyona. 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
3: Yo, hola familia, ¿cómo estamos? Muy, pero muy buenos días. Good morning, everybody. Como usted le guste llamar, madrugadas, días, noches. Estamos listos y preparados para llevarles insomnio. Recuerde que la línea directa en cabina está a su disposición para que se empiece a reportar con nosotros a través del 484-2849 y en el 2225-235814.
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3: Ha llegado el momento de complacerles como debe de. Así que para que se vaya reportando la banda a través de las redes sociales en el Facebook Stereo Max, Instagram y en TikTok, arroba Stereo Max 98.1. Las redes sociales de un servidor, Quique Martínez, la tortuga en el Face, en el Insta y en el TikTok, arroba la tortuga Martínez. ¿Sale? Ay. Vamos a ver quién se encuentra con nosotros. Le decimos muy buenos días, good morning.
4: Tortuga, tortuga, qué milagro.
3: ¿Cómo que qué milanesa?
4: Una canción, carnalito.
3: Pero vaya. Claro. ¿Cuál? Ay, bendito Dios.
4: Piel a piel. Piel a piel. De su grupo Ilusión. Piel a piel. De tu amigo Lamar de la Magdalena, Criatelulco. Salúdame a mi amiga Karen, que no se ha reportado.
3: No se ha reportado la
4: Buenos
3: Karen.
4: Buenos días, tortuga. ¡Qué milagro!
3: ¡Qué milagro! Pues es lo que digo. ¿Qué le digo? ¿Qué le digo? Pues ya estamos de regreso en las madrugadas ahorita. Todas las preguntas que usted me quiera realizar, estoy para atenderles y para resolverles. Ya sabe que las dudas que usted me diga, yo con mucho gusto se las voy a resolver. Bueno, más bien yo no. Hoy voy a tener a un invitado especial. Así que, ¿le parece a usted si nos vamos con la primer rola? Y regresando, ya viene el personaje invitado para todos ustedes. Tenía tiempo que no lo traía a la madrugada, así que viene con una nueva dinámica, chavos. Mientras eso pasa, iniciamos el show mágico musical llamado y titulado
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3: Muy buenos días, familia, ya son las 12:23. Ya es viernes 12.
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días, ¿cómo está usted? Qué gusto saludarle en esta excelente y fantástica mañana, madrugada, e incluso me pueden estar escuchando en otra parte del mundo donde ya son de día. ¿Cómo está usted? Qué gusto saludarle en esta excelente madrugada. Tiempo que yo no venía a este horario, desde que el Móndrigo de la Tortuga se pasó a un horario que dizque estelar, pero de estelar no tiene nada más que mi espacio. Pero bueno, ahorita nos trajo ahorita la madrugada. Vamos a... Lo que pasa es que yo también tengo unas cosas que hacer el día de mañana. Entonces, pues vamos a iniciar. ¿Cómo están? Gracias a toda la banda que está en su tiendita Loja, que está en la gasolinera, que está en la panadería, que se encuentra aquí a lo mejor que en los hospitales, a lo mejor en la caletela, a lo mejor tú estás en estos momentos manejando y no sé a dónde vayas, estás echando loco o solamente no te quieres ir a tu casa porque no te quieren en tu casa. Bueno, voy a iniciar en esta ocasión. ¿Se acuerda que hace algunos... No, ya, pues ya son 6 años, imagínese 6 años que yo estaba aquí en la madrugada. Pues desde hace 6 años, ¿se acuerda que estaba lo que era, que contestábamos preguntas, que teníamos un tema de conversación? Que yo le ponía una adivinanza y que usted la contestaba. Bueno, pues vamos a hacer lo mismo pero más barato. A la primera persona que me conteste correctamente con la respuesta correcta de la adivinanza que vaya a decir, no se va a llevar una cancioncita como si estuvieran con la tortuga, una cancioncita. Se va a llevar dos canciones. Pero si usted se porta mejor, pueden ser hasta 3. Así que vámonos con la primera pregunta. Mucha atención, atención jóvenes. Atención porque ha llegado el profesor, ha llegado el maestro, el sensei. Como usted me guste llamar. Patrón no, porque no. Ni señor. El señor está en el cielo. Y el patrón igual. Pero me puede decir sensei, profesor. Maestro no, porque no. ¿Dónde me vieron la cuchara o dónde me vieron las botas? Usted me puede decir de otra manera. ¿Sale? Capo, clac, etcétera, etcétera. Vamos a iniciar con la primera pregunta. Y dice más o menos así. Escuche usted muy bien, no la voy a volver a repetir, porque pues no estamos en la aula en América, nada. Mucha atención, jóvenes. Mucha atención a usted que le interesa esto. Y la primera adivinanza es así.

0: y dice: ¿qué es algo que cuando lo tocas se estila? Y que le encanta a las mujeres. Hay de tamaños: gruesas, delgadas, algunas más usadas que otras, pero a las mujeres les encanta. Primera persona que me diga la respuesta correcta se va a llevar sus dos melodías.
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0: En este momento tú tienes que pensar. En este momento tú me tienes que decir qué es eso. ¿Qué es eso que está diciendo el móndrigo del chinito chintete? ¡Piénsale, piénsale! ¿Qué podrá ser? La pregunta es, ¿qué es algo que si se toca se estila? A las mujeres les encanta, les gusta. Hay grandes, hay chicas, hay gruesas y delgadas. Algunas más usadas que otras. ¿Qué podrá ser? Gracias a la gente que está escribiéndonos, pero yo quiero WhatsApp audios. WhatsApp audios. Sí, porque escritos, no. No se va a poder jugar, señor. Este es el momento donde usted le piensa. Y gracias, gracias. Ya están mandando sus audios. Porque escrito, pues hay que una, no se lee. El dos, qué flojera. La gente va a decir, ay, es un programa grabado. A ver, así como fueron llegando, de las personas que me escribieron, no es eso. Ninguna de las que me escribió es eso que me dice. A ver, respuestas, por favor.
2: Una liga chinito.
0: A ver.
2: Una liga chinito.
0: Chinito, Free, porque la tortuga ahorita está en el baño. Pues déjeme decirle que esta personita tuvo la respuesta correcta. Se ve que es damita y le encanta a esta mujer. Y sí, es que hay delgadas, hay gruesas. Hay de todo una liga. Y a las mujeres les encanta porque pues se lo ponen en el cabello. Etcétera, etcétera, etcétera. Muy bien, señorita, por favor, me puede mandar. A ver, le voy a marcar. A ver. Voy a llamar al alcalde para que me diga qué canción va a querer escuchar. A ver si nos contesta. Gracias a la gente que está aquí conectada. Ni modo, las siguientes personas que dijeron, pues no sé qué decían, pero No, ya no vamos a poner la respuesta. Bueno. Buenos días. ¿No me escucha? Buenos días. ¿Con quién tengo el gusto?
3: Con Claudia.
0: Claudia, ¿cómo está? Qué gusto saludarle.
3: Bien.
0: Bueno, usted fue ganadora. ¿Usted se pone ligas en el cabello?
3: Sí.
0: Sí. ¿Y cómo le gustan? ¿Delgadas o gruesas? ¿Eh?
3: Delgadas,
0: sí, ¿verdad? Es más fácil, porque a veces las gruesas cuestan más trabajo. ¿Qué canciones le voy a poner? Es más, por ser la primer persona que contestó, tres canciones. ¿Cuáles van a ser? Ajá. Ajá. perdón, no, no, ni escuché ninguna, nomás dije ajá.
3: ¿La canción de Los Acosta?
0: ¿Cuál?
3: La de Perdón.
0: Ajá.
3: Una canción de Los Inquietos.
0: ¿Inquietos? ¿Cuál le gusta? Agradecido con el Dalí, va, file para adelante.
3: No, esa no.
0: ¿Cuál?
3: La de Con Ganas de Vivir.
0: Con Ganas de Vivir. Ok. ¿Y cuál va a ser?
3: La de Marco Antonio Solís.
0: ¿Cuál de Marco?
3: Tus mentiras.
0: Tus mentiras. A ver, entonces, primero tengo la de Perdón de Los Acosta.
3: Sí.
0: La segunda es...
3: La de Los Inquietos.
0: Inquietos. ¿Cómo me dijo que se llamaba? ¿Cómo dijo que se llamaba? Con Ganas de Vivir, ya me acordé. Y la última es de Tus Mentilotas, ¿verdad? ¿Con saludo para quién?
3: Saludos para todos.
0: Bueno, ¿qué estás haciendo, mujer? ¿Qué tanto?
3: Apurándome.
0: Bueno, cuídeseme mucho, gracias por participar.
3: Sí, adiós.
0: Adiós. Ay. Ay, bendito Dios. Yo sé que se están apurando. Pero si me están escuchando a mí, tómense 5 minutos de su tiempo. Se meten media hora al baño. A ver nomás, pulos memes, pulos TikTok en el baño. Que no sale lo que debería de salir. Lo único que sale son puros mensajes. Bueno, son exactamente las 12:38. Iniciamos este show de Chinito Chintete. Continuamos. Música, maestro. Tortuga, si quieres ya te puedes ir etilando o échate una pestañita. Ahorita yo me encargo de este programa. Sí, ya vete a dormir. Sí.

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0: Usted disculpe, es que estaba yo viendo un video, recordando que hace 7 años, fíjese usted, que y hacíamos un recuento de años, de que yo también estaba aquí con ustedes. Y hace unos 7 años recibíamos la noticia de que había fallecido supuestamente Miguel Martínez Sueño Samulay. Hace 7 años. Esa noticia pues fue una noticia bastante grande en todo el país, en todo el estado de Puebla. Y estaba viéndole cuando dije, ¿a poco ya son 7 años? Ha pasado muy rápido la vida y el tiempo. Y dije, pues me voy a poner una con el del Hoy hace 7 años falleciera Miguel Martínez Samulay. Oye más.
1: Esto se oye más terror.
0: Gran amigo del Chinito Chintete, de la Tortuga Martínez, que cuando le egresaba de sus tocadas, le ponía Estelio Max. A la que lástima el caba, 3-4 de la mañana cuando venía del egreso, y decía, ponme una cancioncita. Tenía unas competencias la Tortuga de la tuya contra la mía, duelo de titanes, no me acuerdo cómo se llama el programa, pero ponía a pelear 2 canciones y entre ellas algunas cumbias. Y hasta el señor Samulay votaba por las canciones. ¿En serio?

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Oye, la bandita ya me está empezando a pedir. Ponte para recordar la del samulai, el Jiguelito Alegre. Ponte, por favor, la canción de la cumbia cholula.

0: Siempre Jack. Lo dice el buen David. Saludos. Chinito, qué gusto saludarte. Me da gusto que estés muy bien. Te escucho en las mañanas. Gracias. Bueno, me están pidiendo, dice, por favor, ponte la... Si dices que le ganas a la tortuga, a ver, ponte, vienes y te vas de los Askis. Vamos, caray. La puedo poner, no me tientes porque la puedo poner.
1: Con uno de los temas que se han colocado dentro de los números preferidos, también con Sonido Samurai. Vamos a ver el tema que se llama...
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0: A ver, tengo WhatsApp audios. ¿Qué me dice el público? ¿Qué me dice el público?
1: Tortuguita, tortuguita.
0: A ver, al pesar, joven. La tortuga no está. No está. No sé de dónde sacaste dicho nombre, pero no está. Discúlpeme. Evíteme la pena para la próxima de que no ponga su audio. Evíteme la pena. Se la paso. Se la paso porque no tengo el gusto de conocerlo. Pero me presento. Soy el Chinito Chintete. ¿Cómo se llama usted?
1: Ponte la del baile del perrito, por favor. Y mucho gusto saludarte. Ese es mi Chinito Chintete.
0: El placer.
1: Saludos para las momias de Guanajuato.
0: Las momias de Guanajuato.
1: El Manuel y el Salvador. Y para toda la bandera. Saludos.
0: Oh, sí conozco a esas personas. Bueno, ya tiene años. Todavía están trabajando. Todavía trabajan. Yo pensé que ya se habían jubilado. Recuerdo cuando ahí le traían su cafecito, que sus galletitas aquí al Móndigo de la Tortuga. Pero, güey, ya llovió. Saludos al señor Manuel y al señor... Ay, ¿cómo se llama esto? Salvador, se me olvida, se me está yendo el avión.
2: ¿Qué tal, Chinito?
0: Buenos días.
2: Por favor, ¿puedes poner algo de sonido pirata? Gracias, hermano.
0: ¿De sonido? ¡Claro! Podemos poner algo de sonido pirata en un momento más. Chinito Chintete, por favor, pon la del Tlavoltoso del Samurai, el más sabloso. De parte de Carlos. Gracias, Carlos. Chinito Chintete, te saludo de parte de tu amigo Alain Castillo desde Santa Cruz, Tlaxcala. Te escuchaba cuando estabas en las madrugadas hace años. ¡Uy, ya llovió! Pero bueno, sigo estando en las mañanas, nada más estoy los martes, los jueves y los disque viernes, pero pues como se le ocurre que se sale un locutor que ya no aguanta, que no sé qué, que más dinero, etcétera, pues tengo que venir aquí en la madrugada. Entonces luego por eso pues no vengo. Tiene unos horarios aquí muy feos en Estéreo Más, que para qué les cuento, que bueno, yo no sé cómo aguantan los locutores. De hecho, ya se están viendo ya bien betabeles. Así es la vida del locutor, ya se están viendo betabeles. Pero bueno, vámonos con la siguiente pregunta, la siguiente adivinanza. La verdad, las cosas como son, las cosas como son. Ya sabe que yo siempre digo la verdad y solamente la verdad. No lo digo yo. Lo dicen mis bolas.
3: ¿Cómo dice la banda?
4: El juego comienza en 3, 2, 1.
0: Vámonos con la siguiente pregunta para que usted le ponga mucho, pero mucha atención. A ver, atención, jóvenes, atención. Esto va especialmente para los caballeros. Para los caballeros. Por tres canciones, contéstame esta adivinanza y son tuyas las tres canciones. Solamente la respuesta colecta. Se mete de pie. Se trabaja moviendo el cuerpo. Y se saca dejando algunas gotas en el piso. ¿De qué estoy hablando? Pulo WhatsApp audio. Por tres canciones. Se acabó el locutor buena onda de que sí, sí te la pongo. Si no me contestan, voy a poner lo que yo quiera. Yo sé que en este momento usted está pensando que... A ver, ¿la puedes repetir? Es que no la escuché. Ay, Diosito, nomás porque soy buena onda. Escuche. Se mete de pie. Se trabaja moviendo el cuerpo. Y se saca dejando algunas gotas en el piso. ¿Qué es? ¿De qué estoy hablando? Yo sé que mucha bandita en este momento... Bueno, no le entiendo. Buenos días. Buenos días, dígame usted. Buenos días, dígame usted. Buenos días, dígame usted. ¿Quién habla? Ay, Dios mío. A ver, vamos a le malcarle a esta persona. Va a tener problemas en su vida, a ver. ¿Quién podrá ser a estas altas olas del ano? ¡Dice por acá, Chinito! ¡Esa es Kalen! ¿Kalen? ¿Cuál Kalen? ¡Kalen! ¡Me suena! ¡Me suena esa Kalen! Chinito, ¿te puedo contestar con lo que se me viene a la mente? ¡Claro! ¡Tienes que contestar con lo que se te venga a la mente! No, ahora, a ver. Pero mándamelo por WhatsApp, audio lo que tú me estás escribiendo. Es que si yo se los digo, se va a escuchar el feo de mi parte. Entonces no va a sonar. ¿Qué podrá ser? Chinito. ¿Se podrá hacer meter la llave? No, no es una llave. Porque sí, o sea, lo metes de pie. ¿Lo sacas moviendo el cuerpo? ¡No! ¿Usted cuando mete una llave mueve el cuerpo? ¡No!
3: ¡La manguera!
0: ¡La manguera!
3: ¡Chinito, la manguera!
0: ¡No! ¡No es! ¡No es la manguera! Chinito dice... ¿Podrá ser? Dice, yo soy carnicero. ¿Podrá ser la longaniza? No. Tampoco es. Chinito. Ya sé qué es, pero no te puedo decir porque lo voy a platicar en unos instantes mal. Tampoco. No es eso que está pensando en su cabeza, no. No. Desgraciadamente, tengo aquí un mensaje que probablemente puede ser que tú la tienes, pero si no me lo mandas en audio, todo esto se va a la basura. 5. 4. 3, 2,
3: la brocha, Chinito, la brocha.
0: No.
5: Cuando me meto a bañar, Chinito.
0: Cuando se mete a bañar, tampoco. Ay, Dios mío. Buenos días.
6: El molino.
0: ¿El quién, perdón?
6: El molino.
0: ¡El molino! No, tampoco. Tampoco es el molino, no es el molino, ¿no?
7: Chinito Chintete, ¿podría ser el mechudo?
0: A ver, se mete palado. Para sacarlo, se mueve el cuerpo. A ver, ahí le va otra vez. Se mete de pie. Se trabaja moviendo el cuerpo y se saca dejando gotas en el piso. Por ahí va mi amigo el del mechudo.
7: Chinito Chintete, ¿podría ser el mechudo?
0: Les voy a dar otra pista más. ¡Otra pista más! Con esta pista... Me contestan porque me contestan. A ver, antes voy a escuchar este audio, por favor.
8: El cepillo de dientes.
0: ¿Cepillo de dientes? No. ¿Cuándo dijimos que tiene pelitos en la punta? A ver, la pista que les voy a dar es... En algunas ocasiones es chico y es grande. En algunas veces es lefolzado. Algunas veces, donde lo agarras, está culveado. Y siempre al llegar, está colgado. Y cuando está colgado, caen algunas gotas al piso. Es más, en esta semana lo ocuparon. ¿Será o no será?
5: La sombrilla.
0: ¡La sombrilla! ¡Es la sombrilla, señor! Sí. ¡Es la sombrilla!
3: ¡El paraguas, chinito!
0: ¿Qué les dije? A ver, le voy a marcar a este individuo que fue la primer persona. Que contestó correctamente. Gracias por reportarse con nosotros. Vamos a ver quién está en la línea.
9: Bueno.
0: Buenos días, ¿con quién tengo el gusto?
9: Aquí con Mario de Chenacatepec.
0: Mario, qué milagro, señor Mario, ¿cómo está usted?
9: Bien, pues ya sabes, aquí siempre andamos a la orden.
0: Tenía tiempo que no te saludaba, ¿cómo te he tratado la vida?
9: Pues bien, ya tiene un rato que ya no te habíamos escuchado en la madrugada.
0: Ya no, pues desgraciadamente ya ves que cambié, bueno, yo no cambié, cambió la tortuga y me dijo, ¿sabes qué? En la madrugada no, quieres un espacio mejor en la mañana, etcétera, etcétera, va a haber un poquito más de dinero. Dije, bueno, ¿cuánto hay? Digo, si llegas a la cantidad mínima... Y me está dando 5,000 pesos por venir a los programas.
9: Ah, pues está bien, qué bueno.
0: Entonces, pues sí. ¿Tú cómo has estado? ¿Cómo va la taquería?
9: Bien, no, pues ya sabes, aquí siempre haciendo tortitas, colorado.
0: ¡Ah, él es panadero!
9: Sí, ya no te acuerdas.
0: Es que, ¿tú no eras el que le decían que el qué? ¿El alamblón?
9: No, ese es el calambre.
0: ¡Ah, el calambre, ese! Tú no eres, ¿no?
9: No, es el... Mi compadre de calambre.
0: Ah, ese es
9: no.
0: El calambre. Tú eres Mario de Xonacatepe.
9: Exactamente.
0: Es que yo también me acuerdo de uno que le decían el cochiloco.
9: Ajá, mi compadre, pero pues ya no se reportó. ¿Quién sabe qué le pasó?
0: ¿Pero todavía vive?
9: Yo creo que sí.
0: ¿Se casó?
9: Sí.
0: No, pues es que cuando se casan cambian.
9: Sí, ya ves. Ya ves a la mujer.
0: Sí, ya ves al puma. Bueno, ¿qué canciones te voy a poner? Son tres.
9: Pues quiero tres de Superclass.
0: ¿Del quién?
9: De Superclass.
0: De Superclass. ¿Cuál te gusta?
9: La de Amor, Nadie Se Muere.
0: Oh, buenísima. De Amor. Y de... Ajá, ¿cuál otra?
9: Romeo y Julieta.
0: Ok.
9: Y la de Vamos a Querernos.
0: Vamos, que leenos toda la vida.
9: Esas tres, por ahí.
0: ¿Quieres mandar algún saludo?
9: Pues ya sabes, saludos para todos los de la madrugada, todas chaparritas, cintas rojas, y para toda la banda que nos escucha, y saludos para ti, mi chinito, y saludos también para la tortuguita.
0: Ay, yo te lo saludo, él está del diablo en las mañanas, pero yo te lo saludo, ¿sale?
9: Órale, mi chinito, gracias, carnalito. Pues, ya sabes, aquí andamos a la orden.
0: Gracias, cuídate mucho, te mando un fuerte abrazo, Mario de Xonaca.
9: Gracias, igualmente, cuídate.
0: Que esté bien, que la jornada del trabajo se le haga más corta.
9: Vale.
0: Adiós, señor. Adiós. Mario. 1:17 a.m, gracias por reportarse con nosotros, gracias por estar con nosotros. Oye, nomás que hermosas melodías están pidiendo. ¡Y vamos a que leernos!

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0: Me están llegando mensajes de Chinito. Ten cuidado con esa tal Kalen. Nomás te quiere en babucal. Ok. Gracias. Tendré cuidado.

Saludos al buen amigo Sergio Sonidelo Leyes. Le mandamos un fuerte abrazo, nos está escuchando allá en Zacatelco, Tlaxcala. A la gente de... ¿cómo se llama? San Miguel Tenancingo, Tlaxcala. Le mandamos saludo cordial. Una con 25. Romeo y Julieta.

0: Pasando.
1: Saludos al buen Fleddy de mi clan de amigos de Simplemente Azul. En Tlaxcala hasta... ¿Hasta cómo? ¿Cómo se llama? Hasta ahí se me fue el nombre. Ay, se me fue el nombre, ¿dónde, Melo?
2: ¿Quién es aquella niña que baila tan mal? ¿Quién es aquella niña que la gusta al bailar? 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
1: Guadalupe Escocla.
2: ¿Qué

0: Pasando.
1: Amigos, yo me voy. Les voy a dejar aunque sea media hora de la Tortuga Martínez. Y nos saludamos primeramente, Dios. A ver si Dios quiere mañana vengo en la madrugada. Y si no, pues dentro de 8 días a lo mejor sí. Yo creo que hace falta que esté más en las noches. La verdad, la verdad, la verdad. Entonces se quedan con la Tortuga Martínez, ¿sale? Cuídense mucho. Saludos a la Lick Katy. Le mandamos un saludo cordial, de igual manera que está en estos momentos acompañándonos con su amable sintonía. ¡Gracias, qué chulada! ¡Adiós!
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0: Bueno, pues después de haber escuchado al Chinito Chintete, gracias, profesor, por venir. Gracias por estar con nosotros. Ya sabes que este es su espacio y que cuando usted guste venir aquí, lo esperamos con muchísimo gusto, honor y placer. Muy bien, muchachos, vámonos porque tenemos más llamadas telefónicas y tenemos más mensajes. Gracias a todos ustedes que están haciendo el favor de... Bueno, por aquí le mandan saludos al Chinito Chintete. Dice Kike, por favor, salúdame al Chinito Chintete y ponte la cumbia cholula para... Para recordar todas las que tocaba el samurái, por favor, y buenas madrugadas. Hola, hola, ¿quién habla?
1: Bueno.
0: Hola, sí, muy buena, buenos días.
1: Ya, déjame tu chisme.
0: Sí, ¿quién habla?
1: Pues Karen.
0: ¿Quién, perdón? Bendito Dios, ¿por qué la gente es así? ¿Por qué la gente es penosa? ¡Qué bárbaros! Te aparecen de San Matías.
2: Tortuga Martínez.
0: Hola.
2: Hasta que termine el insomnio,
0: ¿claro?
2: Me pones 3x1 de Jorge Domínguez y su grupo Superclass.
0: Ya pasaron Jorge Domínguez.
2: El cariño es como una flor, Najayita. ¿Y por qué te vas con el alcalde de la Sonora? Atentamente, tu mejor amigo Paco la Tortuguita y Stereomax arrasando.
0: ¡Eso! A ver, vamos a ver quién está por aquí. Bueno, hola.
1: Hola. Hola.
0: ¿Sí?
1: Ya, deja de tu chisme.
0: ¿Cuál chisme? ¿De quién?
1: Ay, de tu chinito chisme, que tú no eres chinito, tú eres Enrique Martínez.
0: Yo soy Enrique Martínez la Tortuga.
1: Tú eres chinito, ya te conozco.
0: ¿Y tú quién eres?
1: No. Chinito es pirata, debe ser original.
0: ¿De quién hablas?
1: De chinito.
0: Ya se fue.
1: Tú no eres chinito.
0: Ya se fue.
1: Tú no eres chinito.
0: Yo no.
1: No. Eso es que original, porque tú eres piratería.
0: Sí, pero, o sea, ¿qué quieres comunicar?
1: Eso nadie, ya. Y tú dame cuatro, a ver, te voy a hacer una adivinanza, a ver si me la adivinas.
0: A ver, dame, échame la adivinanza.
1: Y que ya cuatro canciones en el crucillo, ¿eh?
0: A ver, échame la adivinanza, ¿eh? Échame la adivinanza.
1: A ver si te veo que me la adivina.
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1: A ver, ¿qué le dijo a un guerrero, a otro guerrero?
0: A ver, ¿cómo va la...? A ver, espérame, ahora sí, porque no tenía mis audífonos. A ver, ahora sí, te escucho.
1: ¿Qué son los audífonos?
0: A ver, ahora sí.
1: Audífonos.
0: A ver, ahora sí, échale.
1: ¿Entonces
0: cómo va la pregunta?
1: ¿Qué le dijo a otro guerrero, a otro guerrero?
0: ¿Qué le dijo un guerrero a otro guerrero?
1: Ajá.
0: A ver. Pues yo me imagino que ese guerrero le dijo al otro guerrero... Le ha de haber dicho: Dios da las peores batallas a sus mejores guerreros, pero no hay que dejarnos vencer. Hasta la cima va ¡Jimón!
1: No.
0: ¿No?
1: No.
0: ¿Entonces qué le dijo?
1: ¿El guerrero? ¿No sabe qué le dijo el guerrero?
0: No.
1: ¿No sabes?
0: No, pues no sé.
1: Bueno. No sabes.
0: No.
1: ¿No fuiste a la escuela?
0: Sí, fui a la escuela, pero no fui a... las adivinanzas. A ver, entonces, ¿cuál es la respuesta?
1: Mira, ¿sabes qué le dijo a un guerrero a otro guerrero?
0: No sé qué le dijo.
1: ¿No sabes?
0: Pues...
1: Te la dejo para la ocasión y la adivinas.
0: A ver, entonces le dijo un guerrero a otro guerrero, le ha de haber dicho: saca la espada y vamos a jugar.
1: No.
0: No, entonces pues... No.
1: ¿Sabes qué le dijo otro guerrero a otro guerrero?
0: No.
1: No somos guerreros, porque el guerrero no era guerrero. ¿Y sabes qué era?
0: Ajá.
1: Era policía, tonto.
0: Pues la verdad, no le encontré nada de gracia. A ver, vamos a preguntarle, público, auditorio, ¿usted le encontró gracia a este chiste? Si usted me dice que sí, mándeme WhatsApp al 2225235814. Pero si usted nos dice que no, mándenos el mismo número, porque no tenemos otro. Ahí te va una adivinanza, a ver si muy chipocluda, Karen. A ver si muy chipocluda, ¿sale? ¿Qué le dijo? Escucha usted muy bien. ¿Qué le dijo Karen al cachondo?
1: Porque la quiero mucho a mi cachondo.
0: No.
1: ¿Estoy enamorado de él?
0: No.
1: ¿Qué le dijo el cachondo al catecismo?
0: No. ¿Qué le dijo el cachondo a Karen?
1: ¿Cómo? A ver.
0: ¿Qué le dijo el cachondo a Karen de San Matías Tlalancalica? A ver si muy chipocluda.
1: Mira. ¿Qué me dijo el cachondo a mí?
0: Ajá. ¿No sabes qué te dijo?
1: Que me quiere.
0: No. ¿Te digo?
1: No me digas, piensa que quemó.
0: Bueno, pero yo sí lo voy a decir al auditorio. Te dijo: Hasta la vista, baby.
1: No lo sabía. Pues ya lo sabía.
0: ¿Ya viste? No te la sabías, ¿ves?
1: Ay, pues ya lo sabía, pero no lo quería decir.
0: Hay que ir más a la escuela.
1: Yo no voy a la escuela, tienes burros maestros, huevones, igual que tú.
0: Ay, Dios mío. Bueno, Karen, ¿qué canción quieres escuchar? ¿Ninguna? Bueno, vámonos al otro audio.
3: Tortuga, salúdame a mi amiga Karen.
0: Ahí está.
3: De tu amigo Lomar de la Magdalena, Tlatelulco, Tortuga. Por canciones.
0: Sí.
4: Hola, muy buenos días, Tortuguita.
0: Buenos días.
4: Quiero que me complazcas con una canción.
0: Claro.
4: Que es de Vagón Chicano, ¿qué?
0: De Vagón Chicano.
4: Se llama Gracias a Dios que es viernes, creo. Un viernes sin tu amor.
0: Ah, un Pofis. Viernes sin tu amor, claro.
4: Por todos los amigos transportistas.
0: Te la mando.
4: En no? diferentes compañías, vaya. ¿Vale?
0: Claro que sí. Viernes sin tu amor. Le mando un fuerte abrazo. Cuídese mucho. Y claro que sí. Le ponemos la melodía. Siguiente audio.
5: ¿Qué dice mi buen Tortuga? Buenos días. Porfa, algo de Cuisillos. La del señor Apache. Saludando a todos los hijos de la madrugada. Ganamos 2-0.
0: 2-0, sí, señor. La fiesta tricolor. La fiesta de futbolera más grande a través de los mexicanos se vive al 100, señores. Así que, horas con música, ya son la 1:41. Suena el acordeón de Vagón Chicano. ¿Ya decidiste qué canción? ¿No?
1: Yo quiero de mi 4x1 de mi banda Cuisillos.
0: ¿Cuál?
1: No sé.
0: Ya con eso.

1:44. Oigan, saludos a la licenciada Karina. Le mandamos un saludo cordial y especial que nos anda acompañando con esta sintonía. Y esta melodía va para ella. Así que disfruten la buena noche. 15 y serán ya las 2. Qué rolita. Estoy a punto de olvidarte. Bronco.

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1: Dentro de los números preferidos, también con sonidos samuráis, vamos a bailar el tema que se llama.

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2: Gran ambiente en el Zócalo de Puebla para el México 2, Sudáfrica 0. Se estima una asistencia superior a 1.200 aficionados.
3: Y entre porras y emoción, poblanos como Andrés Zamora convierten el seguimiento a la selección en una tradición familiar para disfrutar juntos de la pasión por el fútbol.
4: Por otra parte, un ciudadano originario de Cuba se sumó al ambiente futbolero y expresó sus mejores deseos para México en el torneo.
5: Habitantes de Atlixco expresaron su satisfacción por la victoria de México, celebrando el resultado favorable y el desempeño de los jugadores como Quiñones y Brian Gutiérrez.
2: Qué bueno que está con nosotros en este Radar de las 6. El Sistema Estatal DIF y el Consejo Coordinador de Mujeres Empresarias firmaron convenio para la capacitación del personal y usuarias de las casas Carmen Cerdán.
3: La alcaldesa de San Pedro Cholula, Tonantzin Fernández, confirmó trabajos de mantenimiento a la parroquia de San Pedro y el mercado Cosme del Razo, además de las acciones de bacheo en todo el municipio.
5: 7 bailarinas de la compañía de danza folclórica Tenochtitlan AC representaron a Puebla y a la familia Osimac durante la inauguración de la Fiesta Deportiva Internacional, destacando por su talento y orgullo por las tradiciones mexicanas.
2: El director general de la Policía Estatal, Raimundo Garduño, confirmó labores en la ciudad de Puebla para el operativo Unidos por Ti para reforzar la vigilancia en la presente temporada futbolera.
3: Protección Civil Estatal recomienda a quienes practican montañismo o senderismo utilizar ropa adecuada, consultar las condiciones del clima y mantenerse en rutas autorizadas para reducir riesgos durante su recorrido.
4: En Atlixco, vehículo conducido presuntamente a exceso de velocidad perdió el control e impactó contra el tejado de un negocio en desuso.
5: Un hombre perdió la vida tras haber sido atropellado en la autopista México-Puebla a la altura del kilómetro 78 en los límites con Tlahuapan.
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4: La policía de Washington, D.C. investiga un grabado en el pasto del Mall Nacional, los números 8647. Ariana Grande pide a la Casa Blanca que no usen su música. Oferta pública de SpaceX hace que Elon Musk se convierta en el primer trillonario del mundo. Princesa de Tailandia muere tras pasar...

0: 3 años en coma, era la integrante más destacada en la familia real de Tailandia. Un incendio masivo se registra en planta médica de California.
1: Y recuerde que este diálogo informativo lo continuamos en arroba la red 5 radio, en nuestra cuenta de X, donde nos puedes llevar a donde quiera que vayas con la plataforma de Spaces. De hecho, te esperamos en la multiplataforma de 5 radio, comunicación efectiva, para seguir con el noticiario. Buenos días. En la operación digital, Guillermo Báez. En la operación de redes sociales, Alex Denis. Y esta mañana le informamos
2: Nayeli Aguilar,
0: Raúl Méndez Macías,
3: Odilon Larios
1: y Rafael Tellez Morales. Buenos días.
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7: Hola, hola, soy Claudia Mejía. Estamos en un nuevo episodio de Ya Oíste. Hoy vamos a hablar sobre alimentación. Ya sé, a veces es como de la rutina, el trabajo, no podemos alimentarnos bien y que llega el fin de semana y nada más queremos estar en casa, no hacer nada, pero creo que es muy importante. Hoy está conmigo un nutriólogo, es Cristian Gómez Montoya. ¿Cómo estás?
8: ¿Qué tal? Mucho gusto. Pues estoy encantado de estar aquí acompañándolos.
7: La alimentación, cuando nos queremos enfocar justo en nuestra alimentación, es que quiero bajar de peso. Creo que es más como esa parte. Quiero bajar de peso, no tanto porque quiero estar saludable. Entonces ahí también hay un entorno de mitos muy grandísimos.
8: Claro, hay que empezar nuevamente con esta idea de disfrutar estos alimentos, de incluir pues una gran variedad, de empezar a otra vez disfrutar estos alimentos, de ya empezar a entender lo más valioso que es justo esta experiencia. ¿En dónde podemos encontrar nutrición? Pues realmente en todos lados, en lo que, por ejemplo, Navidad, Año Nuevo, que el Día de la Candelaria, realmente muchas veces nos juntamos para comer, para consumir alimentos, que si quiero regalar un detalle, doy chocolates, también aquí podemos encontrar nutrición justamente porque entra esta ingesta de alimento y ahí también, esto también es dieta, no nada más es, ay, la dieta milagro, ay, esta dieta que me va a ayudar a bajar de peso, porque como tú bien lo dijiste, muchas veces nos enfocamos en el peso solamente, sin enfocarnos en lo que realmente vale la pena, que es la composición corporal, nuestra salud y el porqué de ese alimento que estamos consumiendo.
7: Dijiste dieta, dieta es comerte un chocolate. Dieta, o sea, abarca toda tu alimentación.
8: Sí, sí, dieta va muchísimo más allá. Es lo que consumes, sea lo que consumas día con día, eso es dieta. Okay. Así sea, comas nada más una manzana, eso ya entraría dentro de una dieta diaria.
7: Ok, y entonces, ¿cuál es la diferencia en llevar justo un plan alimenticio acorde a tus necesidades?
8: Ok, pues mira, llevar un plan alimenticio acorde a tus necesidades es justo eso, ir controlado, dependiendo si tienes alguna patología, dependiendo si tienes alguna necesidad, algún objetivo, si quieres también dirigirlo hacia algo más sencillo, hacia algo más, no sé, no a todos nos gusta lo mismo. Entonces aquí también entra esta parte de nosotros como profesionales de salud, irnos dirigiendo y acomodando, adecuando estos planes de alimentación organizados a cada persona. No tanto que las personas hagan lo que yo digo, si no les gusta, porque realmente no lo van a seguir. Van a decir, ah, pues sí, este producto milagro, así por más que funcione, no lo voy a consumir. Pero creo que aquí es importante esta parte de aterrizar hacia dónde quieres ir y qué necesitas con tu alimentación.
7: O sea, sí o sí, todos, todas, debemos de acudir con un nutriólogo, con un profesional, para saber qué comer y saber qué comer bien, si se puede.
8: Claro, y se puede comer rico, se puede comer saludable, se puede comer bastante variado dentro de lo que tú necesitas en tu ingesta diaria recomendada, porque muchas veces pensamos que no, que debemos de comer pura lechuga, que debemos de comer puros licuados, puros jugos inclusive, ¿no? Que se tiene esta creencia, pero la realidad es que no va por ahí. Debe de ser como las características de la dieta correcta. Debe ser variado, debe ser suficiente, debe ser adecuado para cada persona, inocuo, que esto quiere decir que sea saludable, limpio para las personas, que no nos haga daño, que cumpla con las características de higiene adecuadas también, en el manejo de alimentos, y creo que eso también es muy importante de revisar.
7: Y si una persona que es vegana o vegetariana, no, bueno, vegetariana es diferente, ¿no?
8: Ahorita sí, vamos a hablar sobre diferente. Eso.
7: Pero una persona que es vegana y no tiene un seguimiento constante o adecuado de un profesional, como lo es un nutriólogo, ¿qué impacto tiene en su salud?
8: Bueno, es importante mencionar aquí ya un poquito más específico, por ejemplo, nutrimentos como la vitamina B12, la vitamina D, el omega 3, y estos muchas veces no se pueden cubrir con una dieta 100% vegana, debido a que estos se encuentran mayormente en alimentos de origen animal. Sí se puede ya incluirlo en suplementación, pero hay veces que los mismos veganos dicen, no, yo de plano ni suplementación. Ahí hay que encontrar la manera, es todo un reto, la verdad, también encontrar como la manera de decir, a ver, estos alimentos pueden cumplir un poquito más con lo que necesitas. Se puede tener también un tipo de vida saludable diaria siendo vegano, pero sí tomando en cuenta que es importante cuidar esta parte de la vitamina B12, el calcio, el hierro, la vitamina D, como te decía, el omega 3, porque es esta parte donde ya entran como estos mitos de que no, si haces veganismo, ya vas a bajar de peso, vas a verte bien y, o vas a ser débil, o siempre te van a contar puntos buenos o puntos malos, ¿no? Por eso es importante siempre acercarte con un profesional, porque en redes vas a encontrar opiniones a favor o en contra. En las noticias, ¿de qué tendencias? En todos lados siempre te van a decir mucha información. Y como me decías, hasta una amiga puede llegar y, oye, no, es que mira, fíjate que bajé 10, 15, 20, 30 kilos. Pero no es tanto enfocarnos en el peso, sino enfocarnos en nuestra composición corporal.
7: Pues sí, porque puedes pesar 90 kilos, pero tu masa corporal es menor que el músculo. Uh-huh. Entonces no es lo mismo.
8: Sí, un ejemplo que me gusta mucho darle a mis pacientes es esta idea de pesas, por decir también otro número, 70 kilogramos, pero bajas un kilogramo de grasa y luego subes un kilogramo de músculo, vas a seguir pesando los mismos 70 kilos, pero tu composición corporal va a ser muy diferente y tu salud también pues puede tener también cierto reflejo, ¿no? Y pues esa parte del veganismo muchas veces se cree erróneamente que es un tipo de dieta, pero no, como te decía, es un estilo de vida que justamente se deben de seguir. Bueno, las personas, cada persona sigue una idea diferente acorde a su contexto.
7: ¿Y qué pasa con el vegetariano?
8: Ok, bueno, la diferencia entre el vegano y el vegetariano es que el vegetariano a veces sí puede incluir alimentos de origen animal como el huevo o la leche, ya sean ovo-lacto-vegetarianos. Ovo-lacto-vegetarianos incluyen ambos. Lacto-vegetarianos incluyen solamente productos de leche o lácteos, y los ovo-vegetarianos solamente huevo, pero el vegano sí es un poquito más cerrado a querer consumir. Pero pues hay varios tipos de veganos realmente. Hay inclusive un tipo de vegano que solamente consume frutas, semillas que han caído, ni siquiera dañan la naturaleza. O sea, también entra esta parte del medio ambiente y la parte ecológica. Por lo que te decía también de no dañar la naturaleza, de la huella ambiental.
7: Yo creo que este episodio se tiene que llamar ¿por qué ir con tu nutriólogo? Con un nutriólogo. Porque sí, o sea, todo el mundo tenemos esta idea de que ir al nutriólogo es como de, va a tardar un buen en que yo llegue a mi meta, o ya que me dé lo que me tenga que dar. Pero en realidad no es así. Uh-huh. Y ahorita tú no lo estás diciendo. Entonces, digo, cambiar ese chip no es tan fácil, pero como tú decías, empezar por algo ya es una ganancia, ¿no?
8: Sí, y es importante para nosotros nutriólogos empezar a ver esta cuestión de si mi paciente tiene tal característica, se le complica tal cosa, esto no le gusta, por ejemplo el aguacate, ¿no? Que claro que es un alimento con gran cantidad de nutrimentos. Si no le gusta, no es como que ya te lo tienes que comer, porque va, sí, al contrario, nunca va a volver a regresar a la consulta. Y también entra esta parte, ¿no? De respetarlo, de decir, bueno, si no le gusta el aguacate, ¿qué otro alimento le puedo ofrecer a mi paciente para que él diga, ah, este me gusta y estoy cumpliendo, ¿no? Siempre es dar estas opciones, porque realmente opciones hay muchas.
7: Cristian, muchísimas gracias por acompañarme aquí a este episodio.
8: No, muchísimas gracias a ti por invitarme, por también escucharme, por apoyar también a las personas en esta cuestión de la información, que empiecen a escuchar también todos estos temas que son bastante importantes.
7: Él fue Cristian Gómez Montoya, yo soy Claudia Mejía, nos vemos en un próximo episodio. ¡Adiós!
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0: Buenos días, familia. Muy good morning. O sea, muy buenos días, ¿sale? O sea, hello. ¿Cómo va usted? Qué gusto saludarle en esta excelente mañana fresca. Muy, muy fresca, diría yo. Un viernes ya 12 de junio de este año 2026. Oigan, hoy un abrazo cordial a todos nuestros amigos. Nazario, hoy se celebra a San Nazario. Muchas felicidades a todos los compañeros del día de hoy, a todas aquellas personas que estén celebrando algo en especial o de igual manera según su santoral. No nos queda más que desearle muchas pero muchas felicidades. Se la pase de maravilla en compañía de todos los queridos, de toda la familia. Y bueno, pues gracias por estar con nosotros escuchando Stereo Max. Si usted tiene algún cumpleañero, manifiéstese con nosotros a través de nuestro WhatsApp de la cabina 22 25 23 58 14 y 484 2849. Vamos a escuchar quién está con nosotros en los audios de esta mañanuca. Buenos días.
1: Buenos días, Tortuguita. ¿Puedes poner el muñeco para aquí, para la familia Alonso García, que estamos escuchando? ¿Quién es amigo Chiticatecla? Por favor, Tortuguita.
0: El muñeco de liberación. Mañana, viejitas pero bonitas, 6 de la mañana.
2: Tortuga, que una canción con guiquitas bonitas, de cumbia de las aigas. Cariño, de los aigas.
0: Algo del grupo Cariño. Vamos a ver si podemos poner, aunque sea unas dos, unas viejitas pero bonitas dos, aunque sea, ya que mañana es sabadito. Y hoy, pues, hoy todavía programación normalita.
3: Hola, hola, ¿qué tal? Buenos días, mi Quique. Un favor, ¿me puedes poner la canción de 60 minutos de Los Pequeños Musical?
0: Uy,
3: muchas
0: qué
3: gracias,
0: buena
3: que tengas un excelente viernes, buen día.
0: Buenito
3: bendecido día.
0: Día,
3: gracias.
0: Igualmente, mi hermanito, bendecido día. A ver, 60 minutos. Ahorita se la mandamos a mi brother. Ok, por aquí tengo saludos, Kike, muy buenos días. Saludos para el buen Picurris, desde algún lugar de Tlaxcala, el buen Picurris, famosísimo Picurris. Saludos para Marce Maldonado, que te escucha en San Pedro Mataboros, de parte de Esteban Mena, perfecto. Tortuguita, me puedes mandar un saludo y puedes poner algo del grupo Cañaveral. Por favor, me puedes felicitar a mi princesa bella, Andrea Itzae. Hoy está cumpliendo 7 añitos, pon un cachito de las mañanitas y la canción de mi lugar favorito de Edén Muñoz. ¡Qué bonita rola! ¡Claro que sí! ¡Muy buenos días! Don Mao Izuka, saludos para todos los que escuchan, a toda la familia de Amanecer Poblano y su hijado de la CDMX. Y Alina Giancarlo, dice, casco amarillo, salsero, gallipán, y por favor las mañanitas, que mañana es San Antonio, es 13 de junio, y saludos cordiales para Toño de San Martín Texelucan, muchas gracias. Bueno, pues le paramos las mini mañanitas. Ay, le entendimos más o menos al saludo. Así que no nos queda más que desearle unas felicidades y unas felicitaciones enormes para ella con unas mini mañanitas especiales, como no, unas mini mañanitas.
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0: cara. Por aquí tenemos felicitaciones para el buen Jesús. Hoy, ayer cumplió 15 años. Lo queremos muchísimo hasta Tlanalapan de parte de su papá. Muchas felicidades también, mini mañanitas.
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0: Muy buenos días, Tortuguito. Un saludo para mi esposo Ricardo Poblano, que ya te estamos escuchando en San Mateo Capultitlán, ya que estamos trabajando desde muy temprano. Pues un abrazote, bendecido día, que les vaya súper bonita en la chamba. Échenle muchas ganas, es prácticamente inicio de fin de semana. Y nosotros más que contentos que formen parte de los fines de semana, ¿sale? Vámonos a la información a través del radar mundialista. Recuerden que tenemos estos radares especiales para todos ustedes, para que se enteren de todos los pormenores de la fiesta futbolera en este 2026. Así que, damas y caballeros, vámonos al radar mundialista. Y en un momento más regresamos con el show de la tortuga.
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7: México amanece en la cima del Grupo A. ¿Qué tal? Muy buenos días, los saluda con mucho gusto Rafa Crespo para llevarles el Radar Mundialista, en donde les informamos sobre lo más relevante generado hasta este último momento sobre la máxima fiesta del fútbol. México despierta este viernes 12 de junio como primer lugar del Grupo A, después de derrotar a su similar de Sudáfrica por 2-0. Los goles fueron por parte de Julián Quiñones y de Raúl Jiménez. Por otro lado, Corea del Sur consiguió una peleada victoria tras remontarle a República Checa y terminar con marcador de 2-1. Los asiáticos se ubican en la segunda posición por debajo de los aztecas por diferencia de goles. Chequia y Sudáfrica son tercero y cuarto respectivamente. César "El Cachorro" Montes se perderá el siguiente encuentro del combinado nacional mexicano tras ser expulsado en los últimos minutos del juego inaugural. Edson Álvarez sería su recambio. El gol de Raúl Jiménez contra Sudáfrica representó su primer tanto en una justa mundialista, dedicándoselo a su reciente fallecido padre. Hasta aquí la información. Sigue en sintonía de la multiplataforma de 5 Radio Comunicación Efectiva y, por supuesto, de Minuto Cero. Le informó Rafa Crespo.
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2: Ahí le va, aunque sea una viejita pero bonita. Mañana 6 de la mañana, viejitas pero bonitas. 6:44. Buenos días, familia. Buen camino donde quiera que vayas. Si vas para la chamba, en el trayecto, buen día, ¿eh? Vas a la escuela, a la uni, también a echarle ganas. Y yo tengo una pregunta. ¿Hoy también tienen suspensión de clases o solamente fue ayer? Ayer nada más, ¿verdad?

se queda en muy buenas manos. Viene por aquí el noticiario regional y estatal a cargo de 5 Radio Comunicación Efectiva. Y ya posteriormente la programación habitual que usted ya conoce con mi compañera Jessy Valera y de igual manera Eder González Elgari. Mañana los escucho a partir de la medianoche y mientras eso pasa, usted pásela de lo mejor. Excelente viernes, abrazo para todos, cuídense mucho y nos saludamos en otro enlace más. Adiós. Es el

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1: El gobernador Alejandro Armenta inauguró la Convención Nacional del Café 2026. Y ahí reiteró la meta de valor agregado a la producción para generar mayor riqueza en las comunidades.
2: Como tercer productor de café en México, Puebla mantiene más de 71 mil hectáreas dedicadas a este cultivo, reveló la Secretaría de Desarrollo Rural, Ana Laura Altamirano.
3: La segunda edición de la convención reúne a productores, compradores y empresas para fortalecer al sector con una cadena productiva plenamente consolidada en el país. Esto ocurre en el Centro de Convenciones de la 4 Oriente y Boulevard 5 de Mayo.
1: Además, la presentación viajera en sobre, una de las novedades de la CONCAFE 2026 en el Centro de Convenciones.
2: El alcalde Pepe Chedraui confirmó aumento salarial del 9% a elementos de la Secretaría de Seguridad Ciudadana.
3: Los 6 establecimientos de la Plaza de la Tecnología que fueron clausurados este 10 de junio eran reincidentes en las faltas, reveló el secretario de Gobernación Municipal, Franco Rodríguez.
1: Restauranteros en Tehuacán esperan que repunten 100% las ventas durante esta temporada futbolística.
2: El secretario de Gobernación Estatal llamó al diálogo en Acatlán, donde el Cabildo aprobó solicitud de destitución de la alcaldesa. Aseguró que existe gobernabilidad en aquel municipio.
3: Regidores de Acatlán pidieron 5 días para presentar las pruebas que permitan la destitución del edil Guadalupe Bárcenas, reveló el diputado Julio Miguel Huerta Gómez.
1: Localizan sanos y salvos a 5 menores que habían sido reportados como desaparecidos en Atlixco.
2: Tras la destitución de todo su cabildo e inhabilitación por 3 años, la edil de Contla de Juan Cuamaxi reiteró que trabajan de manera normal y confió que la Suprema Corte de Justicia de la Nación emitirá un fallo a su favor.
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1: 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En los alrededores del estadio ayer se enfrentaron manifestantes a las autoridades durante la realización del partido entre México y Sudáfrica. Además, madres buscadoras lograron accesar a la FanFest. Quédese con nosotros porque le tenemos Buenos Días Regional. Estamos en el 89.3 de FM, 1090 de AM y Red Ciudadana 1120 de AM. Duval Rubio en la consola digital, Alex Denicia en redes sociales. Y aquí en el estudio Javier López Díaz le informamos.
2: Odilon Larios,
8: Rafael Tellez Morales
1: y Raúl Méndez Macías, quien agradece el favor de su atención.
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14: ¿Qué tal? ¿Cómo le va? Ya son las 7:07, que no se le haga tarde y qué bueno que se conecta la información en este Buenos Días Regional. Saludos muy en especial a nuestros amigos en San Martín, allá en Atlixco y en Tehuacán, que nos escuchan también ahorita a través de las frecuencias de 5 Radio Comunicación Efectiva y que nos siguen en toda la multiplataforma de 5 Radio Comunicación Efectiva, con todo el detalle de la información que usted necesita saber antes de salir de casa. Le vamos a decir que al inaugurar la Convención Nacional del Café 2026, y la Concafé, que continúa este fin de semana aquí en Puebla, el gobernador Alejandro Armenta reiteró que la meta es dar valor agregado a la producción y generar mayor riqueza en las comunidades. Así lo dijo.
15: Pasos tecnológicos en el café, lo logró su equipo. Y en ese entonces fue una sorpresa para mí, porque en el diagnóstico que hacemos, la República, la acción que ella tiene de darle valor agregado a la producción, eso se llama desarrollo endógeno, de adentro hacia afuera. Se llama inclusividad del desarrollo. Eso es. Extractividad es cuando solamente eres un país proveedor de materias primas y no generas tecnología ni distribuyes la riqueza. Esos son los modelos económicos extractivos.
14: Ahí está el gobernador con su nuevo perrito en esta Concafé 2026. Le digo el nuevo perrito, pues es un cachorrito que recién adoptó y que recuerde que tiene una convocatoria abierta para saber cómo se va a llamar. Ahí está escuchando también el perrito. Esto que ocurre en la Convención Nacional del Café, que la tenemos aquí, la tenemos hasta el fin de semana, ya arrancó desde ayer, es imperdible que se dé una vuelta por allá para elegir el mejor café. Y es que Puebla, como tercer productor en el país, mantiene más de 71 mil hectáreas dedicadas a este cultivo, es lo que reveló la secretaria de Desarrollo Rural, Ana Laura Altamirano.
16: La estrategia se encuentra en crecimiento. Agradezco a la cooperativa Directo al Origen por su constancia en la conquista del mercado del café soluble en Loquinza. Puebla es tierra cafetalera. Puebla hoy es un referente de café de especialidad. Somos el tercer productor nacional de café. Contamos con 71 mil hectáreas cultivadas en 54 municipios.
14: Este es el reporte que se tiene de las hectáreas dedicadas al cultivo del café. Y esta segunda edición de la convención reúne a productores, compradores, empresas para fortalecer el sector con una cadena productiva plenamente consolidada. Es lo que también resaltó Ana Laura Altamirano.
16: Se cultiva, se transforma, se comparte y se valora. Un cultivo que da esperanza a quienes por muchos años esperaron este momento de justicia social. Hoy es posible, gracias a nuestra presidenta, la doctora Claudia Sheinbaum, en todo México, y a nuestro gobernador Alejandro Armenta, aquí en Puebla.
14: Ahí están incluso los productores muy animados. Usted va y encuentra buenas ofertas y buenas promociones como lo que nos ofrecen. Ya vienen desde Michoacán a esta con café y vienen, repitió este año Doraida Pineda, quien dijo que en el caso de sus productos, ellos tienen hasta una presentación viajera, que no es otra cosa más que ofrecerle a usted café en sobre. Pero es café de grano, es el que podría ser de cafetera, pero para que tenga usted el chance de hacerlo pues en la oficina rapidito con el agua caliente. Esta es la presentación que nos hace Doraida.
6: Nosotros traemos este café, es un molido medio, traemos presentación en molido fino, molido medio y en grano. También nos trajimos lo que es la vainilla, que también producimos allá en Tareta, Michoacán. Tenemos también presentación viajera, que viene en su sobrecito y que lo podemos instalar de esta manera. Ya nada más le vertimos el agua por encimita, esperamos unos minutos y lo podemos degustar. Pues el de nosotros lo estamos representando con mucho orgullo, porque fue un legado que nos dejó mi suegro, Manuel Munguía Sapien, en paz descanse. No lo quisimos dejar pasar, él nada más lo consumía para uso local, para ellos, sus amistades. Entonces, ya que él fallece, sus hijos deciden continuar con su legado.
12: Nayeli Aguilar.
9: 7:12 a.m. Muchísimas gracias por acompañarnos en Buenos Días, el noticiero de la gente. Y saludamos y damos la bienvenida también a los amigos que ya se conectan en este enlace regional en Atlixco, en San Martín Texmelucan, en Tehuacán, a los que nos están escuchando en la Unión Americana. A todos ellos, muchas gracias por vernos. Y les vamos a platicar que el alcalde de Puebla, Pepe Chedraui, ya confirmó el aumento salarial de 9% para los elementos de la Secretaría de Seguridad Ciudadana y comentaba que lo van a estar recibiendo entre los meses de agosto y septiembre, esto para fortalecer sus condiciones laborales. Escuchemos.
17: Enseñó, te voy a ser muy honesto, tuvimos una reunión en México del tema de seguridad y llevamos muchos papeles y me enseñó una de las becas. Si me das permiso y chance, te lo corroboro un poquito más, no me acuerdo el monto, pero se incrementó al doble. No se fue de 3.000 a 6.000 o de 6.000 a 9.000, te lo verifico para tener el dato.
18: ¿Y sería, correcto? ¿Lo aplicaría para esto?
17: O sea,
18: para la siguiente generación.
17: Y aparte también tiene el incremento, está programado, no lo puedo decir para agosto, para septiembre, pero ya viene el incremento, igual que el año pasado, del 9% de salario. Los policías, queremos que nuestra policía esté bien pagada, esté tranquila, esté en paz y por supuesto que nos proteja, siempre agradecido por ello.
9: Esta semana le platicábamos y nos llegaban estos reportes de la red que habían clausurado algunos negocios allá en la Plaza de la Computación. Ya fue confirmado por parte de las autoridades y fueron 6 establecimientos ahí en la Plaza de la Tecnología que fueron clausurados el 10 de junio porque fueron reincidentes. Esto lo confirmaba el secretario municipal Franco Rodríguez.
19: Operativo que ya se había venido, se les había invitado a la regularización, la mayoría de ellos los han estado haciendo y bueno, limitarnos a eso, independientemente de que el predio pueda tener algún otro conflicto que es con desarrollo urbano, pero no tiene nada que ver con el tema de la
18: ciudad. Fueron 6 hijos por residencia,
19: ¿no? Y ayer mismo ellos estaban en la disposición de poder regularizarse y se les va a dar la facilidad de que acuda alguien de tesorería, incluso a poderlos orientar y ayudar a que.
9: Y el día de ayer estuvo bastante bien el festejo allá en la Avenida Juárez. Bueno, desde que empezó el partido y la inauguración del Mundial y luego el partido entre México y Sudáfrica, ya veíamos a muchas personas que estaban allá en la Juárez. Y uno de ellos fue Andrés Zamora. Él estuvo conviviendo ahí con su familia, con sus amigos y nos comenta qué tal la pasó.
20: Muy bien, mucho ambiente, todo está lleno, el ambiente 100% familiar en todos lados.
21: Platícanos cómo vivió este primer gol de la selección.
20: Pues muy contentos, muy emocionados, es lo que esperábamos desde el principio. La selección bien parada, tocan bien, se están entendiendo, creo que va a ser un buen mundial.
21: Oye, ¿y vienen en familia?
20: Venimos en familia, nos reunimos cada mundial desde hace varios años. Nos juntamos.
21: ¿Cuál es su pronóstico al final del partido?
20: Yo creo que va a ser un 2-1. También nosotros están tocando.
9: Y la familia Posadas Mendoza, Mendoza Posadas, también disfrutó de este partido inaugural de la selección contra Sudáfrica en un restaurante de Puebla Capital. Vamos a escuchar.
22: Con mucha adrenalina, con mucha pasión, acompañados de la familia, de amigos. Pero vamos, México, vamos, vamos. 3-0, favor México. Va de menos a más, va de menos a más. ¡A todas!
9: Pues ahí está, y platíquenos usted si le atinó su marcador, porque aquí Raúl nos dijo que él quedaba 2-0, y así quedó, 2-0. Marcos Lobo también, antes de que fuera el partido, nos decía, les apuesto que antes del minuto 10 entre el gol y que entra el gol con Julián Quiñones. Ustedes le atinaron a su pronóstico, platíquenos, 22-22-38-29-90, son 7:16.
12: Raúl Méndez Macías.
23: Gigantesca estatua inflable con la imagen caricaturizada de Elon Musk apareció en Times Square. Parte de una protesta por la presunta generación de imágenes sexualizadas de menores mediante Grok, la herramienta de inteligencia artificial desarrollada por el empresario, que por cierto, ya se convirtió en el primer trillonario del mundo, de la historia, impulsado por la salida a bolsa de SpaceX. Su fortuna supera ya los 850 mil millones de dólares. Lo consolida como la persona más rica del mundo. A finales de 2025 ya había superado los 400 mil millones de dólares de patrimonio. Esto por la valoración de Tesla, el valor exacto de las acciones de SpaceX, y pues está entre la lista de otras personas más ricas del mundo, el primer trillonario del mundo. Y luego también le vamos a comentar que allá en la explanada nacional, el National Mall de Washington, D.C., apareció grabado en el pasto un número, el 8647. Y las autoridades ya están investigando porque se puede interpretar como un mensaje anti-Donald Trump. Porque podría referirse al 8 años de mandato, si es que ganara en 2024. 6 años de edad que tendría al final de ese periodo, 47 indicando que sería el presidente número 47 de los Estados Unidos. Las autoridades federales investigan vandalismo en terreno nacional. Esto en medio de un clima político tenso en Estados Unidos, lo que ha generado gran atención de los medios. Ahí está, se distingue más el 8, luego el 6, abajo el 4 y luego el 7. Pero ¿quién tuvo la osadía de hacerlo y sin que se dieran cuenta las autoridades? Porque además están grandes los números. Y sí, se lleva un buen rato. ¿Y nadie se percató, usted cree? Son 7:18. Donald Trump dijo que Irán y Estados Unidos podrían firmar un acuerdo, pero el régimen de Teherán lo desmintió. Esto fue un duro golpe, especialmente para los mercados. Escuchemos los detalles.
24: El anuncio llega tras 2 días de ataques cruzados entre Estados Unidos e Irán, que empujaron a Medio Oriente al borde de una guerra a gran escala. Trump suspendió las operaciones militares contra Teherán a primera hora de este jueves, afirmando que ya se aprobaron los puntos finales de un acuerdo inicial de paz y que pronto se anunciaría la ceremonia de firma. Por su parte, la agencia oficial iraní Fars informó que es muy probable que su gobierno apruebe el pacto, aunque todavía no emiten una respuesta formal. La cancelación de los bombardeos se ordenó horas después que el mandatario asegurara que las fuerzas estadounidenses atacarían a Irán por tercera noche consecutiva.
23: 7:19. El Papa León XIV estuvo en las Islas Canarias. Ahí pidió a Naciones Unidas defender los derechos humanos de los migrantes.
0: Miles de personas acudieron a escuchar al Santo Padre.
1: Te llega muy en el interior la presencia del Santo Padre, ¿no?
2: Indudablemente será el único Papa que yo vea.
0: No obstante, León XIV había comenzado el día y la visita con un acto mucho más solemne. En el puerto de Arguineguín, uno de los lugares clave de la migración procedente de África a las islas, allí se reunió con migrantes y autoridades y homenajeó a los migrantes fallecidos tratando de alcanzar tierra.
3: Este drama debe convertirse en examen de conciencia para Europa, que no puede proclamar la dignidad humana y acostumbrarse a que el Mediterráneo y el Atlántico sean cementerios sin lápidas.
4: Son ya 7:20. El jurado electoral en el Perú revisa los votos presidenciales. Keiko Fujimori tomó una ligera ventaja de 600 votos. El reconteo podría durar varias semanas.
25: El jurado electoral de Perú comenzó a revisar este jueves los votos impugnados. La derechista Keiko Fujimori tomó la delantera impulsada por el voto en el extranjero, superando al izquierdista Roberto Sánchez por una diferencia de apenas 600 votos sobre un total de 18 millones. Se espera que la revisión tome semanas.
4: Es el Día Mundial contra el Trabajo Infantil. Hoy en día, en el 2026, todavía millones de menores realizan trabajos forzados. El Día Internacional del Doblaje. Un saludo a todos los actores de doblaje. Es una profesión muy, muy buena. En lo particular, admiro el trabajo de los actores de doblaje. Mario Filio, por ejemplo, un gran actor de doblaje. Pepe Toño Macías también. Hay un gran doblaje mexicano. Día de la lucha contra la falsificación y la piratería y Día de Superman. Y la reflexión de hoy. La mejor forma de empezar algo, si vas a empezar algo, deja de hablar y empieza a actuar, decía Walt Disney. Y es que los grandes imperios y las grandes vidas se construyen con acción, no con intenciones. Son ya las 7:22, Naye.
9: Y urge una ambulancia y una persona que está atropellada ahí en la zona de la Pepsi. Vamos a escuchar.
26: Buenos días, 5 Radio. A ver si pueden mandar una ambulancia, por favor, acá en la 18 de noviembre, a la altura del Parque Industrial 2000. Hay una persona atropellada, es una muchacha. A ver si la pueden apoyar, por favor, gracias.
9: Gracias a usted, y nos comenta que es consentido a la Pepsi. Ahí urge la ambulancia, son 7:22.
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27: Ya es momento del espacio de la nota policiaca, la nota de seguridad e inseguridad, este bloque policiaco, para que usted nos acompañe a través de las diferentes plataformas digitales. Y sin preámbulos, le informamos que urge bomberos, porque vamos a escuchar lo que está pasando, un voraz incendio. ¿Dónde? Escuchemos.
28: Hay un incendio aquí en Bosques de Maluca. Ahí está la marrana de gas. Hay un incendio, manden a bomberos, urge.
9: Ahorita.
27: Pues ahí está este incendio, voraz incendio, nos está indicando la red y nos dice que es allá, Bosques de Amalucan. En Bosques de Amalucan es donde nos dicen, y vemos ahí en el video cómo los vecinos pues llegan con sus cubetitas, pero el incendio es voraz, es una especie de bodega, está ardiendo en llamas en Bosques de Amalucan, es lo que nos dice. Urgen bomberos, por favor, bomberos y protección civil, hay casas aledañas y esto pues obviamente corre el riesgo. Y ya escuchábamos a este automovilista que va pasando por ahí y nos mandó este video, pues nos dice que hay una marrana cerca, hay una marrana de gas, se refiere, pues, y esto pues podría ser todavía más riesgoso. Urge bomberos allá en Bosques de Amalucan, y pues ojalá y pronto lo atiendan y no pase a mayores. En más información en este espacio noticioso le vamos a indicar, vean ustedes este percance que ocurrió ayer por la noche allá en San Felipe Hueyotlipan, concretamente en el bulevar Carmen Cerdán y calle Atilac. Es en la lateral del bulevar Carmen Cerdán donde está el puente que cruza las vías del tren en dirección como si usted fuera de la Capo a la Pista. Ahí hay un retorno y pues este hombre, este conductor de esta camioneta, en exceso de velocidad y bajo los efectos de bebidas embriagantes, pues se pasó derecho. No hay manera de que usted se pueda subir a las vías del tren. Ese es un desnivel como de 1 metro con 20 centímetros por lo menos. Pues ahí se trepó y ahí le vamos a mostrar otro video y otras fotografías. Vean cómo quedó exactamente sobre las vías del tren. Ahí que pues no habría manera de subirte, pues él se subió. Siempre nos decía un amigo policía, lo más difícil de explicar es lo inexplicable, y es por estos tipo de cosas. ¿Cómo se estrepó? Pues con el exceso de velocidad, iba borracho, no se dio cuenta que tenía que dar vuelta, que se le acababa el camino y quedó sobre las vías del tren. Hubo que trabajar rápido por parte de personal de la Secretaría de Seguridad Ciudadana para hacer los peritajes correspondientes y el retiro de la unidad, porque a esa hora suele pasar más o menos el tren, entonces urgía que lo retiraran y oportunamente trabajó el personal de la Secretaría de Seguridad Ciudadana. El reporte que nos dan es que los peritajes arrojan que el conductor iba borracho y que además iba a exceso de velocidad. Y en más información, lamentablemente ayer por la noche un hombre de 55 años de edad perdió la vida al caer desde un tercer piso aproximadamente 15 metros de altura, y esto ocasionó que perdiera la vida. Esto ocurrió en Fray Juan de Grijalva, en el número 2612, casi esquina con Río Papagayo, en la colonia Tres Cruces, donde cae desde un tercer piso y muere este hombre de 55 años de edad. Tomó conocimiento la fiscalía para hacer las indagatorias de rigor. Y vean este árbol que cayó ayer con la lluvia y el aire de ayer. Esto allá en la privada de la 110B Oriente, en Bosques de Santa Anita, se cayó este árbol. Por poco y causa ahí alguna desgracia, afectó algunos cables y nos estaban indicando que, pues bueno, no había luz en alguna parte. Ahí cuando se dan estas situaciones, siempre pues la solicitud es a la Comisión Federal de Electricidad que acuda de inmediato para restablecer el servicio, porque en estos casos, pues sabemos que son emergencias que no se tienen planificadas, pero terminan viéndose afectadas varias familias. Y ahora vámonos hasta Tlaxcala y en concreto hasta este parque nacional, La Malinche, centro vacacional del IMSS, donde ayer un hombre fue con su familia a disfrutar de la naturaleza en este lugar que es muy bonito allá en La Malinche. Sin embargo, este hombre era hipertenso, empezó a sentirse mal, lamentablemente sufrió un infarto que fue fulminante y acabó con su vida de manera inmediata. Se llamaba Ricardo y contaba con 42 años de edad. Fue su esposa quien hizo la identificación y quien informó a las autoridades de Tlaxcala pues que este hombre ya tenía este padecimiento de la hipertensión. Y también le vamos a informar que en coordinación con autoridades de Puebla y Tlaxcala se logró en San Martín Texmelucan recuperar una camioneta que contaba con reporte de robo, y de esta manera pues están haciendo los trámites necesarios para la devolución a sus legítimos propietarios. Y en más información, la Marina, Secretaría de Seguridad Pública y Fiscalía lograron dar un golpe contundente al robo de transporte de carga. La coordinación entre esas autoridades permitió la recuperación de un tractocamión con mercancía, así como la detención de una banda delictiva, y esto trabajo coordinado que llevan a cabo las autoridades. Vamos a escuchar el radar mundialista y en breve regresamos para cerrar este bloque policiaco.
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5: Este viernes juegan los otros dos coanfitriones de la justa mundialista. ¿Qué tal? Muy buenos días. Los saluda con mucho gusto Rafa Crespo en el Radar Mundialista. Y es que a las 13 horas, el combinado canadiense se estrenará en esta justa mundialista al enfrentar a su similar de Bosnia-Herzegovina. El encuentro se disputará en Toronto, correspondiente al Grupo B, en donde también están Suiza y Qatar.
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11: 40 días es el jugador más joven en disputar un partido inaugural en toda la historia de la máxima fiesta del fútbol. Le siguen el también mexicano Manuel Rosas en 1930 con 18 años y 87 días. Honorino Landa, el chileno, en 1962 con 19 años y 363 días. El suizo Alfred Pickel en 1938 con 20 años y 23 días. Y el croata Mateo Kovacic en 2014 con 20 años y 37 días. Hasta aquí la información. Sigue en sintonía de la multiplataforma de 5 Radio Comunicación Efectiva y por supuesto de Minuto Cero. Le informó Rafa Crespo.
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27: La ciudad capital. Y en más información, lamentablemente ayer la red también nos informaba que esta ejecución de un hombre y una mujer en el patio del domicilio que habitaban, un domicilio en obra negra que se encuentra allá en la colonia, en el fraccionamiento Villas Manzanilla, que está ahí por Bosques de Manzanilla, en la Junta Auxiliar de la Resurrección. Dos sujetos en moto llegaron y les dispararon, acabando con la vida de este hombre y esta mujer, que se encuentran como desconocidos. Ambos son como de entre 30 a 40 años de edad. Se presume un crimen por ajuste de cuentas entre narcovendedores. En la casa, dentro de los indicios que se encontró esta libreta con algunas anotaciones con pues la droga que adquirían y la que vendían, quién les debía y ellos cuánto debían. Pues esto sería un señalamiento pues directo de que se trataría de un ajuste de cuentas entre narcovendedores que operan en aquella zona de la ciudad. Fue la coordinación de homicidios quien inició las investigaciones pertinentes. Se espera que se pueda dar con los responsables. Son 7:33 minutos, momento de ir a un corte, es breve y volvemos.

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0: Muy buenos días, amigos del auditorio. Cecilia Espinosa, en esta mañana vamos a arrancar con la información, compartirles a ustedes que en sesión de cabildo el Ayuntamiento de San Martín Texmelucan aprobó el cambio de nombre a la Biblioteca José S. Serna para honrar la memoria de Jorge Gámez Romero, un destacado docente de la región de San Martín Texmelucan y que dejó un legado importante y que fue defensor siempre de la biblioteca aquí en San Martín Texmelucan, sin duda alguna un reconocimiento muy, muy merecido. En otros temas, también le comparto que el día de ayer sobre la autopista México-Puebla se registraron dos accidentes, el primero de ellos en el kilómetro 72, donde una grúa pues se quedó en la zona de acotamiento, obstaculizaba un carril, lo que dificultaba la movilidad hacia la zona de San Martín Texmelucan. Afortunadamente de estos hechos no hubo personas lesionadas. En otro tema, también en el kilómetro 78 se registró un lamentable accidente con el deceso de un masculino, quien fue atropellado por un vehículo que fue asegurado por la Guardia Nacional. Ya al filo del mediodía, pasadito del mediodía, la Fiscalía General del Estado realizó el levantamiento de cadáver. En otros temas también le comparto pues esta situación. El día de ayer continuaron los trabajos para poder solventar el tema de esta fuga de combustible que se registró en la zona de Tlaloc. El área de Pemex, especializada en el tema que tiene que ver con el mantenimiento de ductos, sigue trabajando para poder mitigar el riesgo al 0%. En otros temas, pues por supuesto la participación de Memo Veloz, de Emilio Magdaleno, de Héctor Lorenzo, de Rocío Sandoval. Esta y más información en unos cuantos instantes. Que tenga excelente mañana.
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0: esto, vamos a arrancarlo con altura.
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2: Y tenga mucha precaución, hay accidente en estos momentos, vamos a escuchar.
3: Buenos días, excelente día para todos, precaución, enfrente de Pelican rumbo a la Pexi, una persona atropellada, ya se encuentra tránsito, precaución. Buenos días, atentamente el amigo Balú, buen día.
4: Buenos días, licenciado. En la esquina de Parque Finza, está un semáforo que a punto de caerse, para ver si pueden venir a arreglarlo.
2: Tenemos la fotografía en pantalla y además se ve que hay bastante tráfico por lo mismo y además hay otra situación ahí en el puente de Finza.
5: Sí, en la zona, porque nos dicen que en la pista México-Puebla, a la altura de Finza, por el puente, hay un burrito que se cayó, no nos pudieron mandar imagen o foto, un video o foto, se cayó de una camioneta el burrito y que tiene las patas lastimadas, no hay foto ni video. Dice, ojalá pueda mandar a alguien para ver si lo pueden rescatar, porque nos dice nuestro redescucha, dice, se me hace que lo van a sacrificar y por negligencia, porque lo transportaron en una camioneta pequeña. Está del lado de la pista de Finza con sentido hacia la Capu, pasando el puente de la pista a la altura de Finza. Y se lastimó las patitas y los equinos y los burritos que están con las patas lastimadas, prácticamente la mayoría se tienen que sacrificar, pero esperemos que lo puedan rescatar y se pueda hacer algo por él. Gracias por su reporte. Gracias por participar en la poderosa red.
6: Así es, y hay una persona atropellada a la altura del Parque Industrial Puebla 2000 sobre el Boulevard 18 de Noviembre. Nos están indicando que ya están las autoridades ahí. Es una chica atropellada por una camioneta blanca y que estamos viendo en las imágenes. La chica está tirada, los policías pues están esperando que llegue la ambulancia para atenderlo, pues los policías ya están ahí resguardando el lugar, pues no, ellos no son paramédicos, urge ambulancia ahí a la altura del Parque Industrial Puebla 2000 por esta mujer atropellada.
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7: 9 minutos y las 8, momento de saludar a mi compañero Edgar Román hasta la región de Tehuacán. Allá los restauranteros por esta fiebre futbolera esperan un repunte en sus ventas. ¿Y de cuánto sería este, Edgar? Buenos días.
8: ¿Qué tal, Rafa? Excelente mañana. Así es, justamente Juan Manuel Méndez Lezama, representante de Canidad en Tehuacán, mencionó que espera por esta fiebre justamente del deporte, un deporte justamente más importante también, al menos aquí en México, de un repunte de hasta el 100% en venta, respetando obviamente los precios desde el inicio del año. Vamos a escuchar parte del testimonio.
9: De banner o algo así en los restaurantes, ¿no?
10: Así es, pues de acuerdo a estas restricciones, muchos de los compañeros ya han hecho su publicidad genérica, entonces se promueve el consumo de productos, pero no el evento en sí, ¿no?
9: ¿Cuántos establecimientos más o menos o aproximadamente ya cumplen con todas las normativas que han establecido tanto la FIFA como el INPI y los diversos organismos que están facultados para llevar la normatividad?
10: Bueno, yo creo que de los restaurantes que recibieron información en tiempo y forma serían Canirá, que son alrededor de 50. La Asociación de Restaurantes, aunque no es una asociación donde se paga una afiliación, pero sí convergemos muchos para compartir información, somos alrededor de 60. De esos considero que a lo mejor un 60 o 70% ya tenga esta información y esté consciente de todo lo que se tiene que hacer, ¿no? Para no incurrir en alguna falta.
8: Pues bien, Rafa, también mencionaba al representante restaurantero que luego de esta polémica respecto a los derechos de imagen y también de transmisión, al menos en los restaurantes en la región de Tehuacán no hay ningún inconveniente, han hecho sus medidas pertinentes para evitar algún tipo de represalia o en este caso sanción, Rafa.
7: Exactamente, hay que tener, no son represalias, hay que estar atentos con todos los permisos y esperar pues que sí haya buenas ventas en los partidos que se puedan transmitir. Muchas gracias, Edgar, buenos días.
8: Excelente mañana.
7: 7:08 que nos salimos de Facebook. Váyase usted a nuestro canal de YouTube. Allá estamos, ahí seguimos viéndonos, seguimos transmitiendo todo acerca de Buenos Días Regional. Ahí nos encuentra como la Red 5 Radio en YouTube. Instagram también se cayó, Raúl. Todo Meta parece que está fallando.
5: No es su internet, es Meta en general, porque Instagram, que forma parte de Meta, y Facebook, los usuarios están intentando iniciar sesión, actualizar el feed o cargar contenido y no está funcionando. El mapa impacta normalmente en Norteamérica. Estamos viendo todo Estados Unidos, gran parte en México apenas está en el mapa de Down Detector. Y pues sí, Estados Unidos y Norteamérica reporta fallos y caída de Facebook e Instagram.
6: Pero si es Meta, podría ser el Messenger también.
5: También.
6: Y también aguas con WhatsApp, ¿eh?
2: Pues hasta porque ahorita sí está funcionando, ahorita
5: hasta
2: todavía.
5: Ahorita.
6: Sí, ojalá y nada más sea estas plataformas y no todo, porque recordemos que tiene todo este ecosistema Meta.
5: Sí, entonces, pues no es su internet, es la plataforma.
2: Y qué bueno que no fue ayer.
5: Ah, si también. No, también, imagínese. No, y también, imagínese, ¿no?
7: Todo lo que podría haber pasado. Y también decirles que cuando faltan 6 minutos para las 8, el secretario de Gobernación en el estado, Samuel Aguilar Pala, llamó al diálogo allá en Acatlán, ahí nos están escuchando en este momento con esta señal regional, donde el cabildo aprobó solicitud de destitución de la alcaldesa. Él aseguró que hay gobernabilidad suficiente en aquel municipio.
11: Vamos a platicar entre hoy y mañana con los señores regidores. Ya se acercó Juliana para entablar ese diálogo y los esperamos para platicar. Es normal, no en todos los cabildos hay armonía absoluta, por llamarlo así. Entonces, les invitamos a que haya diálogo entre ellos, haya cordialidad. El municipio es independiente, es autónomo, pero estamos para eso, para conciliar, para llevarlos al diálogo y no hay ningún problema.
7: No hay ningún problema, al menos para gobernación. Vamos a escuchar más de este tema. 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
6: En más información, hace unos momentos le mostramos este video del incendio para que escuchemos, Duval, a ver si nos puedes poner nuevamente este video y vamos a escuchar lo que nos decía la red.
12: Hay un incendio aquí en Bosques de Maluca. Ahí está la marrana de gas. Hay un incendio, mandan a bomberos, urge.
6: Pues ahí está, en Bosques de Amalucan, en este incendio, es una casa, nos dicen, donde tienen material de reciclaje, mucho material. El incendio, vemos, consumió el inmueble y que además resultó un auto dañado por radiación, nos está diciendo la red. Hasta el lugar ya llegó el hijo del propietario, nos dicen que no encuentran al papá. Pues quieren saber si está en otro lado o van a hacer labores. Ya está controlado el incendio, ya se apagó, ya está controlado por los bomberos, pero van a hacer labores de remoción porque no se ha podido comunicar con el papá para descartar que no haya víctimas. Van a hacer labores de remoción en estos momentos, en este lugar donde se almacenaba pues mucho material de reciclaje, ardió. Entonces esperemos que no haya víctimas, pero no encuentran al papá, es lo que nos indican. 7:58.
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5: La capilla 6 se vela Gabriel Domínguez Jiménez. Su cuerpo será cremado en Crematorio Ecológico Cristo Rey este viernes en punto de las 18:06 p.m. En la capilla 7 se vela Natividad Carmen Tecuapetla Tepanecatl. Su cuerpo será cremado en Crematorio Ecológico Cristo Rey el día de mañana sábado en punto de las 9:00. Descansen en paz.
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2: Puebla brilla con nueva luz. El Palacio Municipal estrena moderno sistema de iluminación arquitectónica con 163 proyectores LED, una tecnología que resaltará su belleza histórica y permitirá crear escenarios especiales para fachadas conmemorativas y eventos culturales. El alcalde Pepe Chedraui destacó que esta acción forma parte de la estrategia Puebla Brilla, que busca fortalecer la imagen urbana y el patrimonio de la capital.
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2: Y Gobierno del Estado informa de cierre parcial en carriles centrales del periférico ecológico a la altura del Boulevard Atlixco con sentido a la Volkswagen por trabajos de rehabilitación de la carpeta asfáltica. Maneje con precaución o busque sus vías alternas. Así estará de 8 a 17 horas. Y Facebook presenta fallas. Usuarios están reportando problemas para iniciar sesión, actualizar el feed y cargar contenido en la plataforma. Además, se registra un fuerte incendio en un inmueble en la cerrada Pino, circuito Amalucan, allá en la zona de bosques de Amalucan. Un auto resultó dañado y ya fue controlado este incendio. 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Tenemos una temperatura en Puebla capital de 15 grados centígrados y nosotros te invitamos a que continúes con nosotros en Buenos Días, el noticiero de la gente, a través de la grupera La Mera Mera 89.3 FM, la Red Ciudadana 1120 AM y también el 1090 de AM. Ahí nos puedes escuchar y también nos puedes mandar tus mensajes a la red 2222-382990. En la operación digital, Duval Rubio, y en la operación de las redes sociales, Alex Denicia. Nayel Aguilar agradece el favor de su atención. 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

0: Muy buenos días, San Martín, Texmelucan. Ya estamos en la cabina de Stereomax 98.1 con nuestro noticiero en vivo. Ya vamos a arrancar, por supuesto, estamos ya a 12 de junio del año 2026. El día de hoy en la cabina me acompaña mi compañera Jessy Valera en los controles. Jessy, muy buenos días. Detrás de la producción de Buenos Días, Texmelucan, mi compañera Sofi, mi compañero Rodo, que ya están listos para llevarle a usted la información más importante que se genera hasta esta hora. Por supuesto, deseándoles que tengan un excelente viernes, mandamos saludos. Un saludo, abrazo a la gente de la región de San Martín, Texmelucan y el estado de Tlaxcala que ya nos hacen favor de sintonizarnos 22 25 23 58 14 248 102 15 46 248 203 32 17 los teléfonos para que se pueda comunicar con nosotros y atender sus reportes de manera directa. Por supuesto, estamos en redes sociales como Buenos Días Texmelucan y el resto de las plataformas donde le informamos 24/7. Vamos a arrancar con este espacio informativo. Aquí tenemos algunos mensajes. Dice, por favor, circulen con precaución. Esta mañana se reporta un accidente sobre la avenida Libertad, casi antes de llegar al crucero del Carmen. Dice, el conductor de un Mini Cooper impactó a un tráiler y después se fue de lleno contra un Derby. Dice, ya lo tiene asegurado el área de tránsito municipal. Dice, no se quería ser responsable por lo que había sucedido, pero pues ya lo tienen ahí asegurado. Nos dicen que únicamente se registran daños materiales. Muchas gracias, dice aquí. Gracias, dice, el día de ayer estuvimos con el asunto del fútbol, así es, el fútbol que sin duda alguna pues el día de ayer dejó muy buen sabor de boca para los amigos del auditorio que estaban pues al pendiente de los resultados y ahí está parte de lo que nos comentan los amigos. Vamos a entrar ya en materia de la información, le presentamos a usted las condiciones climáticas del día y las efemérides.
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0: Gracias, ahí nos están corrigiendo que no fue tráiler, creo que yo dije un tráiler, ¿verdad? No, un vehículo, un Mini Cooper impactó a un taxi y a un vehículo particular ahí sobre la avenida Libertad. Estamos corrigiendo en estos instantes, por eso la movilización del personal de tránsito por este accidente registrado hace unos instantes. El conductor del Mini Cooper pues estaba un poquito alterado porque señalaba que pues intentaba evadir su responsabilidad. Lo cierto es que hay daños materiales al taxi y al vehículo tipo Derby. Ahí está parte de los reportes. Gracias. Continuamos con más información. El día de hoy la temperatura máxima en San Martín, Texmelucan, llegará a los 23 grados, una mínima de 13. La sensación térmica en estos instantes, 17 grados centígrados. Cielo mayormente soleado. La calidad del aire es buena. Y por supuesto vamos a escuchar la participación del maestro Jesús Contreras con las efemérides en el ámbito local.
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2: Muy buenos días. ¿Qué pasaba en San Martín, Texmelucan y su región un 12 de junio en distintos años de su historia? En un día como hoy de 1690 tomó posesión del curato de San Martín, obispo de Tours, don Francisco Gárate y Vargas, siendo el cuarto párroco, destacando su labor en favor de la fábrica material, construyendo en una década las bóvedas, campanas y torre. En 1866, el obispo de Puebla, don Carlos María Colines Rubio, concedió a la parroquia de San Martín, obispo, la licencia para exponer el Santísimo Sacramento cada mes y el día de la festividad del Santo Patrón, concediendo 40 días de indulgencias a los fieles que hicieran rogativas por las necesidades de la Iglesia y del Estado. En 1915, durante la Revolución Zapatista en el Valle de Texmelucan, se registró un combate en Tlacotepec de José Manso, del municipio del Verde, capturando a carrancistas estacionados en San Martín. En 1931, el Ayuntamiento de Texmelucan recibió del señor Dolores Hernández la donación de una franja del terreno del Rancho La Santísima para la apertura de la calle denominada Nuevo México. En 1959, el gobernador del estado, Fausto M. Ortega, acompañado de la presidenta municipal, Luz María Martínez Contreras, en la entrada oriente de la ciudad de San Martín, inauguraron el monumento a la bandera nacional. Estuvieron presentes las escuelas de la cabecera y las fuerzas vivas de la población. En 1967 fue inaugurada la presa San Simón, beneficiando a los pueblos anexos al río Acotzala de Texmelucan y El Verde. En 1970, el gobernador Rafael Moreno Moreno Valle, inauguró el pozo número 1 de San Juan Tuzco en Texmelucan. En 1971, el ayuntamiento texmeluquense, presidido por Eulogio Sánchez Lara, envió la iniciativa para expropiar los terrenos del ejido de Atoyatenco para campos deportivos. Hoy es la colonia La Joya. Y en un día como hoy del 2001, el gobernador de Puebla, Melquiado Morales Flores, y el presidente municipal, Enrique Porter Bush, liberaron la placa conmemorativa por la municipalización de la Corporación de Tránsito. Esto pasaba en San Martín Texmelucan, en su región, un 12 de junio, en distintos años de su historia.
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0: Muchas gracias, ya estamos de regreso en la cabina de Stereomax y le presentamos a usted las notas del día.
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0: Gracias, Jess. Pues comentarles lo que ocurrió el día de ayer en una sesión de cabildo que se llevó a cabo en el municipio de San Martín Texmelucan, y es que pues el gobierno municipal reconoce el legado de más de 54 años de servicio del maestro Jorge Gámez Romero. En una sesión de cabildo ordinaria, el presidente municipal de Texmelucan, Juan Manuel Alonso, regidoras y regidores, además de la síndica municipal, aprobaron por unanimidad el cambio de denominación de la Biblioteca Pública Regional José S. Serna, número 53, que a partir de ahora llevará el nombre de la Biblioteca Pública Regional Maestro Jorge Gámez Romero. Durante la sesión, el presidente municipal, Juan Manuel Alonso, destacó que esta decisión representa un merecido reconocimiento a la trayectoria, legado y contribución del maestro Jorge Gámez Romero, distinguido texmeluquense que dedicó más de 54 años de su vida al fortalecimiento de la educación, la preservación de la memoria histórica del municipio. El maestro Jorge Gámez Romero se distinguió por su compromiso permanente con la formación de generaciones de estudiantes, así como por su aportación al desarrollo educativo y cultural a la ciudadanía. Asimismo, se reconoció su papel como impulsor de la biblioteca pública y de diversas acciones encaminadas a fomentar el ámbito de la lectura entre niñas, niños, jóvenes y adultos, contribuyendo de manera significativa al fortalecimiento de los espacios dedicados al conocimiento, la investigación y el aprendizaje. Además de muchas cosas, el maestro Jorge Gámez Romero además también le hacía a la escritura, y en algún momento incluso también fue periodista porque impartía esas clases allá en el Colegio de Bachilleres. La verdad es que un merecido reconocimiento al maestro Jorge Gámez Romero por tanto que aportó. Aún recuerdo pues cómo defendía siempre la biblioteca pública, siempre estaba ahí al pendiente, y hoy deja un legado importante porque sus hijos continúan llevando a cabo esta actividad allá en la biblioteca, que hoy, a partir de hoy, es la Biblioteca Jorge Gámez Romero. Gracias, Jess. Continuamos con más información. Ahora nos vamos a este escándalo que se vive en redes sociales y que ha generado, pues ya sabe usted, la preocupación, y pues de ahí, a partir de esa publicación, pues iniciaron ya con los señalamientos del mal servicio que muchas veces se recibe en el Hospital Integral, de pues la falta de atención del personal médico, de las enfermeras, etcétera, etcétera. Y pues para variar, a través de redes sociales se compartió una imagen en la que se observaba a personal médico y del área de socorro ingiriendo bebidas embriagantes a bordo de la ambulancia de Suma. Un tema bastante cuestionable, ya se confirmó que es personal médico que se desempeña en estas áreas, algunos paramédicos a quienes ya se les puso nombre, y pues la verdad la gente está molesta por lo que va ocurriendo, lo que se presenta en el hospital integral, porque pues imagínese usted, muchas veces pues uno está esperando a que le den atención médica y resulta ser que el personal médico pues anda en la pachanga. Un tema que ya se está tratando, hay un cirujano, nos están comentando, un especialista en urgencias médicas, entre otros, porque también se captó a una mujer. Digo, lo malo no es que estén echándose sus tragos, no, para nada, porque digo, finalmente en algún momento algunos de nosotros lo hemos hecho. El tema es que lo están haciendo a bordo de un vehículo de emergencia. Están en, al parecer están en horas de trabajo. Y pues adentro del hospital integral, imagínese usted. Entonces, pues eso es lo complicado. Ya se está haciendo una investigación para esclarecer esto que está ocurriendo. Porque además le digo una cosa, y lo hago sin el afán de generar molestia. Cuando se pide el apoyo de la ambulancia de Suma, con la que se tiene un convenio, pues pocas veces sale a los servicios y le entra al quite el área de protección civil, con sus ambulancias ya bien dadas al traste, pero aún así siguen poniendo todo el empeño para poder atender las emergencias. Y si hay una ambulancia que está equipada y se la ocupan para este tipo de cosas, pues imagínese usted cómo estamos. Ahí está parte de la información. Gracias, Jess. Ahora nos vamos con dos accidentes que se registraron la mañana de ayer sobre la autopista México-Puebla. El primero de ellos, una disculpa, sobre el kilómetro 72 a la altura de Santa Rita, Tlahuapan, donde una grúa pues se fue a la cuneta, quedó de lado, obstruyendo el carril de media y de baja, además del acotamiento. Afortunadamente no hubo personas lesionadas, se presume que el peso de la grúa habría generado que se recostara sobre uno de sus costados y pues ya después de muchas horas de maniobra finalmente lograron enderezarla y moverla del lugar. Le digo, no se registraron lesionados. Ahora regresamos también a la autopista México-Puebla y es que el día de ayer lamentablemente se registró la muerte de un masculino pues que fue atropellado, que fue arrollado sobre esta vía de comunicación de las más importantes del centro del país. Parece ser que hubo una unidad asegurada que fue la responsable de este lamentable accidente que, le digo, cobró la vida de un masculino. La Guardia Nacional abanderó el sitio hasta que se realizó el levantamiento de cadáver. Nos vamos a lo que ocurrió allá en la zona de Huejotzingo, que ve usted que encontraron una unidad al interior de un corralón. Pues le informo que en una acción coordinada entre la Secretaría de Marina, la Secretaría de Seguridad Pública y la Fiscalía General del Estado, permitió la detención de 9 hombres presuntamente relacionados con el robo al transporte de carga en el municipio de Huejotzingo. Los detenidos fueron identificados como Alberto, Omar, Yoshimatsu, Axel, Emiliano, Uriel, Alfredo, Alexis y José, quienes fueron ubicados al interior de un inmueble ubicado en el primer barrio de Huejotzingo. De acuerdo con la información oficial, en el lugar se resguardaban paquetes de tortillas y tostadas que habrían sido obtenidas durante un asalto en la carretera. Como parte de los operativos, las autoridades también aseguraron un tráiler y recuperaron un tractocamión que fue reportado como robado durante la madrugada del 11 de junio. Tras la intervención, el inmueble quedó bajo resguardo de la autoridad ministerial con el fin de continuar las diligencias correspondientes y avanzar en la integración de la carpeta de investigación. El gobierno del estado de Puebla destacó que esta acción forma parte de los refuerzos para combatir delitos que afectan la actividad económica, la movilidad de mercancía y la seguridad de personas que circulan por las carreteras de la entidad. Ahora nos vamos a San Salvador el Verde, donde las autoridades confirmaron que detuvieron a un hombre con más de 6,000 litros de huachigás sobre la México-Puebla. Como resultado de las acciones permanentes para combatir el robo de combustible, la Secretaría de Seguridad Pública, en coordinación con la Secretaría de Marina y Guardia Nacional, aseguraron 2 vehículos con tanques de almacenamiento y se detuvo una persona dedicada a este delito. En una primera intervención sobre la autopista México-Puebla, a la altura de San Lucas el Grande, fue detenido José N., quien conducía una pipa abastecida con más de 6,000 litros de gas LP, al parecer obtenida de manera ilícita. Por otro lado, en el municipio de San Salvador el Verde, las fuerzas de seguridad aseguraron una pipa a una camioneta que transportaba 2 tanques de almacenamiento con 3,800 litros de combustible. La persona detenida y los vehículos asegurados fueron puestos a disposición de la agente del Ministerio Público, instancia que continuará con las investigaciones correspondientes. Este último incidente ocurrió en el paraje de Xopilocalco. Muchas gracias. Regresamos a San Salvador el Verde y escuche usted lo que comenta un grupo de maestros de la escuela secundaria Aarón Merino Fernández. En este caso, pues, ellos están señalando una serie de situaciones que se han presentado y que dicen ellos hoy ya compromete su salud física, emocional y laboral. Resulta ser que llevan estos tres docentes, porque son más, algunos de ellos pues han evitado presentar las denuncias pertinentes por temor a represalias, pero este grupo de tres maestros señala que desde hace 3 años, desde que se dio el cambio del director en esta secundaria ubicada en San Lucas el Grande, a orilla de carretera, pues se han presentado un sinfín de situaciones de malos tratos, insultos, humillaciones, y que hoy tienen a un maestro suspendido de sus actividades, aun cuando muchos de ellos son reconocidos por la comunidad estudiantil y la población. Ante ello hicieron un llamado al gobierno del estado, a las autoridades de la Secretaría de Educación Pública, a actuar de manera imparcial, porque resulta ser que el director de la institución se jacta de tener palancas, de que no le hacen absolutamente nada porque él es poderoso, porque él se junta con puro político grande. Sin embargo, pues la situación ha escalado ya a otros temas y hoy los docentes han decidido alzar la voz, ya presentaron denuncias ante la Fiscalía General del Estado de Puebla con la finalidad de que puedan ser escuchados. Ya acudieron a la SEP, al CENTE. Ya acudieron a Derechos Humanos y hasta el momento absolutamente nada de avance en este tema. Se supone que pues iban a hacer una investigación y resulta ser que el director sigue en su cargo. Vamos a escuchar parte de lo que comentaran estos maestros en relación a este caso.
5: Nuestro mensaje a través de estos medios, a través de nuestra voz y principalmente un mensaje al gobernador Alejandro Armenta, a quien de la manera más respetuosa y atenta le hacemos la petición de que nuestro caso sea revisado, de que nuestra situación nuevamente sea analizada, ya que la persona responsable de causarnos el acoso laboral del que somos víctimas, pues afirma tener muchas palancas en SEP y en el sindicato, y pues la verdad nos hemos sentido solos, nos hemos sentido pues hasta cierto punto decepcionados un poco de las instituciones. En todas las instituciones nos han dicho que confiemos, pero las palabras que esta persona dice pues iban sucediendo tal como decía, como si él ya supiera antes por los contactos que manejaba, y pues parece que sí tiene esos contactos, que sí tiene ese poder. Somos docentes, somos padres de familia, la compañera Dani tiene un bebé de escasos meses de edad, y también somos docentes que pensamos que la dignidad no se debe de negociar ante nada. Damos...
0: De lo que nos comentan estos maestros, han presentado denuncias, escritos que únicamente han recibido firmas y sellos de enterados, pero no hay avances. Vamos a ver qué pasa, porque pues ellos ya están desesperados. Uno de ellos ha sido suspendido de sus actividades, entonces pues vamos a ver qué pasa en esta secundaria. Tenemos mensajes de los amigos del auditorio. Buen día, Ceci. Un día llevé a un golpeado al hospital integral y con dolor se quejaba fuerte. Las enfermeras no lo quisieron limpiar la sangre porque no se dejaba, nos dijeron que nos lo lleváramos y nos lo llevamos al hospital de Huejo, ahí se lo atendieron, maltrato en el hospital, aparte déspotas. Si yo le contara una historia que por ahí tuve, estaba una mujer en labor de parto, yo llegué ahí por cuestiones de salud de mi hijo, y pues la chica estaba en labor de parto, obviamente con las contracciones, pues suceden otro tipo de cosas, y la enfermera empezó a regañarla, que si no se ponía a pensar, que si, era más bien la doctora, que si ya había hecho sus porquerías y que no sé qué, y que mandan a traer a la mamá de la chica para poder atenderla. Imagínese usted, damas. Esa es una de unas muchas historias que yo le podría contar del Hospital Integral de San Martín Texmelucan. Lamentable lo que está ocurriendo. Y aquí nos están comentando. Hola, Ceci, muy buenos días. Dice, oye, ¿qué hay de cierto que en San Lorenzo Chautzingo van a entregar camionetas a las juntas auxiliares? Dice, la verdad es que ya las vimos en la explanada, ya están rotuladas. Dice, ojalá le pudieras preguntar a la presidenta María del Carmen Palestino para que te informe, porque dice, ya vimos las camionetas y parece ser que van a ser para las juntas auxiliares. Vamos a checar esto que usted nos está comentando y con ello pues ya dar paso a la información. Dice aquí, gracias, que siguen los trabajos en San Francisco Tlaloc. No se ha podido sellar esta toma clandestina debido a que pues todavía hay mucho gas acumulado en el ducto. La verdad es que la gente que se dedica a este tipo de ilícitos no dimensiona el riesgo en el que pone no a una persona, a cientos de personas por su irresponsabilidad. Ahí está parte de los mensajes de los amigos del auditorio. Vámonos al corte y regresamos.
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0: Gracias, ya estamos de regreso en la cabina de Streamax y ya está en la línea telefónica mi compañera Rocío Sandoval Chío. Adelante con tu información.
12: Buenos días, Ceci, buenos días al auditorio. Pues para decirte que justo ayer decíamos en este espacio informativo que sí vamos a gritar gol y no gritamos solamente una vez, sino dos veces, ya ves que está hoy en todas las planas, en todos los titulares, en todos los portales digitales, espacios tan importantes como el tuyo, en Primera México, inicia la Copa Mundial ganando 2-0, y pues que se vivió una fiesta de unión, de solidaridad, de fuerza, que el Coloso de Santa Úrsula estaba lleno de una gran fuerza, y que bueno, al final de cuentas, pues a nivel internacional también, como ya lo habíamos nosotros apuntado, pues no le está yendo muy bien a México por el tema de todo lo que se dio alrededor de esta fiesta futbolera, donde las buscadoras, ya ves que decían que la Copa vuelve, pero los hijos no. Y ahora lo que anuncia la Secretaría de Gobernación en el sentido de que alguien movilizó.
0: Chío, ¿te puedes mover un poquito?
12: ¿Ahí estoy bien?
0: Sí, ahí.
12: Para hacer quedar mal al gobierno de Claudia Sheinbaum y el grito de fuera Morena en el Estadio Azteca. Bueno, alrededor de todo eso, y como no somos ajenos a esta situación que se da a nivel nacional, a nivel local, pues sí reconocer el trabajo que realizaron tanto Secretaría de Gobernación, Secretaría de Fomento Económico, Protección Civil, Seguridad Pública, ya que en San Martín de Texmelucan también Servicios Públicos hizo lo propio. Vivió en paz y en tranquilidad la fiesta del fútbol, comentando algunos dueños de importantes restaurantes ahí como este de aquí en el municipio, que pues que sí hubo buena afluencia, en paz, tranquilo, con sal blanco, y pues bueno, al final de cuentas sí es conocer, ¿no?, la situación que está viviendo en el país, y que bueno, es un aliciente que nos motiva a ponernos la camiseta y a seguir echándole ganas en esta situación tan complicada que está viviendo el país. Y pues ya sabes que también este partido lo aprovecharon políticos que se quieren hacer notar justo en el proceso que se avecina, que ya se está viviendo 2026, rumbo al 2027, Ceci.
0: Pues sin duda alguna vamos a ver qué pasa, y sí, efectivamente, el partido de fútbol sirvió como escaparate para algunos que buscan los reflectores, pero pues bueno, ahí quedó nada más. Lo cierto es que el partido dejó muy buen sabor de boca entre la afición, que se volcó a las calles en algunos puntos, y pues enhorabuena a la selección mexicana.
12: Y pues bueno, ya sabes que aquí el presidente municipal, Juan Manuel Alonso, también encanta el fútbol, es un gran promotor de este deporte, su hijo y todo el ayuntamiento felices y contentos, y pues viviendo la fiesta del fútbol. Hoy se reanudan actividades normales y pues a seguirle, esperar el partido contra Corea, mientras se va comportando toda la clase política aquí en San Martín Texmelucan, cabecera distrital, federal y local.
0: Pues ahí está parte de la información, te mando un abrazo, Chío.
12: Pendientes.
0: Gracias, buen día. Ahí está parte de la información, y aquí nos están compartiendo el programa de la Capilla del Sagrado Corazón de Jesús, que inicia hoy viernes, inició más bien hoy viernes a las 7:30 de la mañana con las mañanitas, a las 10 de la mañana la celebración eucarística, a las 18 horas también habrá una misa. El sábado 13 de junio, 10 a.m., las primeras comuniones, a las 18, el Santo Rosario. El 14 de junio, a las 7 de la mañana, las mañanitas. A las 8, la celebración eucarística, y a las 17 horas, celebración eucarística. Y después, la procesión con la imagen por algunas calles de la colonia. Y la serenata, dice, en honor al Sagrado Corazón de Jesús. Ahí está parte de la información. Muchas gracias. Gracias. Había problemas con Facebook y ya estamos de nueva cuenta en la transmisión. Por algunas situaciones a nivel internacional la plataforma se cayó, pero ya estamos. Y ya muchas gracias a los amigos del auditorio que se han comunicado. Ya nos pueden ver en redes sociales. Y ya nos está contestando aquí la presidenta municipal de San Lorenzo Chauchingo, María del Carmen Palestino. Vamos a escuchar qué nos dice en relación a estas camionetas.
13: Buenos días, Ceci, buenos días a todos los radioescuchas. Tenemos buenas noticias para el municipio de Chauchingo. Hoy estamos comunicando la adquisición de 4 camionetas para las juntas auxiliares con una inversión de más de 1,548,000 pesos. Sin duda, estos vehículos son una herramienta para el trabajo que realizan todos los días las juntas auxiliares, y que bueno, el día de hoy vamos a estar entregando la primera en San Antonio Tlatenco a la 1:00 p.m. en las vísperas de su fiesta patronal, y en los próximos días entregaremos los demás vehículos. Enhorabuena para las comunidades de San Juan Tecla, San Agustín Otzompa, San Antonio Tlatenco y San Nicolás Ecalacuayan. Gracias por su confianza, excelente día a todos.
0: Pues ya nos confirmó la presidenta municipal que efectivamente se va a realizar la entrega de camionetas a las comunidades, que sin duda alguna serán de buena utilidad, sobre todo para garantizar algunas acciones que se realizan en las comunidades allá de San Lorenzo Chiautzingo. Vamos a hacer ya un enlace con mi compañero Memo Veloz hasta la zona de Tlaxcala. Muchas gracias. Dice, buen día, Ceci, que hay de cierto que ya no van a entregar las tarjetas de la beca Rita Cetina en San Felipe Teotlalcingo. No sé, y ahí ya ni cómo preguntarle al Néstor Cortés, porque de repente se pone medio chuqui el presidente municipal. Gracias, ahí está parte de la información que nos comparten los amigos del auditorio. Perdón, una disculpa, no tendría por qué decirle así al presidente municipal, pero de repente sí se pone medio alterado. En 3 o 4 ocasiones he buscado entrevistarlo, híjole, y se pone bien alterado. Entonces, pues a ver, déjeme checar con quién podemos verificar lo de las becas Rita Cetina. Dice, buenos días, Ceci, te comparto este hermoso amanecer, es la salida del sol en del Totolquemec, en San Lucas el Grande. A ver, chicos, échenle, pasen el amanecer, híjole, se ve, iba a decir una grosería, pero no se puede, se ve muy padre. Sí, gracias, Jess, ya me está comentando mi compañera Jess Valera, que ya tenemos en la línea telefónica a mi compañero Memo Veloz. Pero vea usted estas imágenes impresionantes, hoy por la mañana también nos compartían otro amanecer desde aquí, desde la zona de San Martín, Texmelucan, y la verdad es que es precioso. A ver, chicos, ustedes me indican si ya lo vamos a poder ver. Ahorita tantitín, es que ya sabe usted que de repente las redes sociales se ponen medio loquitas. Ahí está, vea usted nada más, impresionante el amanecer, además todavía se escucha el canto de los pajaritos, vea usted nada más, ahí se escucha bien cómo están cantando los pajaritos. Muchas gracias a los amigos del auditorio. Memo Veloz de la línea telefónica. Memo, adelante con tu información.
14: ¿Qué tal, Ceci? Pues fíjate que la pasión por el fútbol que ya está en el país, pues se vivió en Tlaxcala con cientos de familias que se reunieron en la Plaza de la Constitución para disfrutar de la transmisión del partido inaugural del Mundial 2026 a través de pantallas gigantes instaladas por un grupo empresarial en su caravana mundialista, en un ambiente de convivencia, alegría y pues sana recreación. Hubo coordinación entre los deberes estatales y municipales, hubo un operativo preventivo que garantizó el orden y la seguridad de los asistentes. Durante la jornada, pues, al final, todos los deberes celebramos y celebraron también juntos el triunfo de México sobre Sudáfrica 2-1, y el FanFest instalado en la capital abrió sus puertas para recibir pues a poco más de 1,000 aficionados en su primer día, que se dieron cita para disfrutar de la regresión del torneo internacional esperado en México, con actividades por parte del Instituto de Deportes de Tlaxcala y del CEDIF. Y el Zócalo se llenó de diversas atracciones, como pintas y trofeo, el tenis, una cancha de fútbol rápido, la zona de tiro y gol, de dominadas, en fin, una fiesta verdadera que hubo en esta zona futbolera, que estará todo el fin de semana instalado en la Plaza de la Constitución. Y bueno, la gobernadora Lorena Cuellar convivió con las y los asistentes, quienes aprovecharon la ocasión para disfrutar el mantel que se instaló en el primer cuadro de la capital. Y bueno, vamos a escuchar precisamente a la gobernadora, que habla después del triunfo de México.
0: Vamos a escuchar, permítame, porque ese sí no lo pasé, Memo, perdóname, de repente me quedé ahí media confundida, pero vamos a escuchar parte de lo que comentara la gobernadora Lorena Cuellar Cisneros en relación justamente a este tema. Ahí, a ver, estamos viendo las imágenes y la verdad es que se vivió una fiesta bastante padre, Memo, con mucha tranquilidad, con mucha civilidad. La movilidad se disminuyó de manera considerable en prácticamente todo el país, ¿no?
14: Sí, en todo el país. Presencia futbolera estuvo al máximo, y bueno, pues varias plazas públicas, casi en todo el país, en las plazas públicas, hubo transmisiones, gracias a empresarios empresariales también, que apoyaron a los gobiernos estatales en estas transmisiones.
0: Pues sin duda alguna, una fiesta para todos los mexicanos, para quienes tuvieron chance de estar allá, qué bueno, y vamos a ver cuáles son los resultados de los próximos partidos. Te mando un abrazo, Memo.
14: Sí, claro, sí, estaremos pendientes, y bueno, únicamente comentarte que, bueno, pues aquí en la capital, el FanFest sigue todo este fin de semana para que podamos disfrutar pues de otros partidos, y bueno, será el próximo partido.
0: Pues ahí está parte de la información. Gracias, Memo, te mando un abrazo.
14: Hasta luego, buen día.
0: Gracias, buen día. Y esta parte lo que nos está comentando mi compañero Memo Veloz, estas imágenes son de Héctor Lorenzo y ahorita vamos a hacer un enlace, pero aquí tenemos avisos importantes para que lo tome en cuenta aquí lo que nos están diciendo. El presidente auxiliar de San Juan Tuxco nos comenta lo siguiente, licenciado Federico Ramos Romero. La presidencia auxiliar de San Juan Tuxco informa que en estos momentos se está llevando a cabo la pavimentación con concreto hidráulico en el tramo de la calle Vicente Guerrero, Zócalo y Avenida Veracruz, por lo cual invitamos a toda la población y a los vecinos a que cuiden para no cruzar el pavimento fresco, personas, mascotas y vehículos, así también que se utilice, se les invita a quienes utilicen únicamente los andadores laterales y el paso habilitado para cruzar la calle a la altura de Independencia al Zócalo. Atentamente, la presidencia auxiliar de San Juan Tuxco, encabezada por Federico Ramos Romero. Pues entonces, tómelo en cuenta. Ya sabemos que de repente pues son varios días, incluso hasta meses, los que se llevan a cabo con las obras, pero va a quedar re bien esa carretera porque la verdad ya estaba como campo minado. Es más, en algunos tramos ya ni había asfalto. Imagínese usted nada más. Entonces, pues ya nada más unos días para que se pueda concretar este proyecto. Ahí está parte de la información. Gracias. Ay, perdón, una disculpa, Memo. La verdad es que aquí tuvimos un problemilla, pero bueno, una disculpa. Ahí está parte de lo que nos comenta mi compañero Memo Veloz. Y otro mensaje aquí que nos están compartiendo. Bueno, dos personas en estado de ebriedad que habrían sido localizadas en distintos puntos de la colonia Ojo de Agua. Y ahí nos estaban comentando que pues se solicitaba el apoyo si alguien los reconocía, sus familiares, que pudieran ir a retirarlo de esta zona. Ahí está parte de la información. Vámonos al corte y regresamos.
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17: Polémica por los parones para hidratación. ¿Qué tal? Muy buenos días, los saluda con mucho gusto Rafa Crespo en el Radar Mundialista. Y es que durante el México contra Sudáfrica transmitido en Estados Unidos, el árbitro tuvo que esperarse para reanudar el partido durante el primer descanso para hidratación, ya que la cadena Fox aún no terminaba de transmitir sus comerciales. A aficionados coreanos que llevaban una botella de tequila para entrar al Estadio Guadalajara, les negaron la entrada, por lo que tuvieron que terminarse la botella junto con seguidores mexicanos. El video se hizo viral en redes sociales. Edson Álvarez disputó su partido 100 con el combinado nacional de México. Es el primer jugador en la historia que cumple las 100 internacionalidades en un partido inaugural del Campeonato del Mundo. Otros 34 lo han alcanzado en una justa mundialista. Cannavaro, Klose, Iniesta, Otamendi, pero ninguno en una inaugural. El delantero mexicano, Julián Quiñones, confesó en una entrevista haber rechazado la convocatoria de la escuadra internacional colombiana, comentando: "México me ha dado todo y lo mejor que puedo hacer para agradecer es representándolo". Hasta aquí la información. Sigue en sintonía de la multiplataforma de 5 Radio Comunicación Efectiva, así como de Minuto Cero. Le informó Rafa Crespo.
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0: Gracias, ya estamos de regreso en la cabina de Stereomax y nos estaban preguntando por el asunto de que no nos podían ver en Facebook, es justamente por las intermitencias que está teniendo esta plataforma. Seguimos en redes sociales y vamos a continuar ya con la información de mi compañero Héctor Lorenzo hasta la zona de Tlaxcala. Hubo accidentes y otras situaciones durante este día, durante el día de ayer, pero afortunadamente, pues en el caso de los accidentes, únicamente daños materiales. En otro tema se registró un deceso, pero en unos instantes ya mi compañero Héctor Lorenzo le va a tener todos los detalles. Y ahí está parte de la información. Aquí a través de redes sociales nos estaban preguntando ahí sobre algunos temas. Gracias. Entonces, pues vamos a verificar, canalizarlos obviamente a las autoridades pertinentes y con ello darle salida a la información. Vámonos aquí con reportes de redes sociales. Ya me dice Jess Valera que ya tenemos en la línea telefónica mi compañero Héctor Lorenzo. Héctor, adelante con tus reportes.
18: Sergio, auditorio, muy buenos días. Así es, pues vámonos de lleno con la información que se generó durante el día de ayer. Durante la tarde de ayer se reportó el fallecimiento de un masculino, esto en el albergue de la Malinche, ubicado allá en el Parque Nacional. De acuerdo, perdón, a los primeros reportes, pues se sabe que este masculino aparentemente cayó desde su propia altura, aunque existe otra versión de que se desplomó en el sitio. Por esta cuestión, algunos vecinos, algunos testigos intentaron brindarle las primeras atenciones, sin embargo, pues ya no se pudo hacer nada por reanimarlo. Por esta cuestión, al lugar arribaron autoridades para tomar conocimiento de los hechos y también, perdón, para realizar el levantamiento correspondiente de cadáver y así iniciar con las debidas investigaciones para saber la causa real del fallecimiento. Ya durante la noche de ayer se registró una volcadura sobre el boulevard Guillermo Valle a la altura de la sucursal Banorte de la ciudad de Tlaxcala. Por esta cuestión, elementos de la policía municipal acudieron al sitio para tomar conocimiento de los hechos y por esta situación pues se registró bastante caos vial en el sitio. Esa es la información.
0: Pues ahí está parte del reporte, estábamos viendo las imágenes de cómo se complicó en materia de vialidad este accidente que nos estabas compartiendo. Pues ahí está parte de los hechos. Gracias, Héctor, te mando un abrazo.
18: Estamos al pendiente, ¿no?
0: Vamos ya a hacer un enlace con Emilio Magdaleno, también hasta la zona de Tlaxcala, porque tiene que darnos a conocer varios pronunciamientos. Dice ZJ Alexandra, buenos días, Ceci, ya te veo desde Santana, Xalmimilulco, gracias. Aquí, buenos días, dice, saludos, Leticia Carrasco, también se está reportando con nosotros Raúl Zamora. Gracias a quienes nos están viendo a través de esta transmisión en redes sociales. Aquí otro mensaje, gracias, ya, ahí es, ya se normalizó la señal, ya vamos a hacer el enlace con Emilio Magdaleno. Hubo pronunciamientos, perdón, por parte de la Secretaría de Medio Ambiente y también de lo que tiene que ver con la Secretaría de Movilidad, pero para llevarle a usted todos los detalles, mi compañero Emilio Magdaleno. Emilio, adelante con tus reportes.
19: Hola, sí, buenos días, pues sí, como bien lo refiere, sobre todo por el tema de el estado del medio ambiente, que tiene que ver con esta problemática que se ha incrementado en los últimos días, inconformidad por lo que es el polo de desarrollo de economía circular, que no es otra cosa más que la creación de un centro de reciclador a nivel estatal y que está proyectado para construirse en la zona de Tlaxcala, allá en la carretera Pisaco, sobre la carretera Pisaco-Tlaxco. En ese sentido, el secretario de Medio Ambiente, Pedro Quino Barrado, pues ya nos confirmó que sí ha habido información al respecto, no se ha negado nada y que la comunidad es de unos pocos habitantes que están inconformes. Sin embargo, aclaró que el proyecto es federal, sin embargo, como secretario de Medio Ambiente de Tlaxcala, están dando información a la población, a fin de que quede claro cuál es la situación del proyecto, que negó incluso que se pudiera afectar el medio ambiente o los mantos acuíferos de la laguna que está cerca, de la laguna de Tlaquepec, que es la más grande de Tlaxcala, Ceci.
0: Vamos a escuchar al secretario de Medio Ambiente en relación a este tema.
20: ¿Ustedes han tenido acercamiento con la población para decirles de qué está el proyecto, sí, secretario?
21: Sí.
20: con algunas personas interesadas, sobre todo hemos trabajado mucho con autoridades municipal y de las comunidades, de la comunidad de San Pedro Catepec y comunidades vecinas, para poder informar cuál es el proyecto en el estado que se encuentra actualmente, haciendo hincapié en que tenemos ya un dictamen de sustentabilidad por parte del gobierno federal, pero que de todos modos tendremos que iniciar ya con los estudios técnicos previos a una manifestación ambiental.
21: ¿Se tendría que fortalecer la comunicación con los habitantes para que conozcan todo el proyecto?
20: Siempre que existen cambios profundos, existen muchas versiones, existe temor, siempre nos corresponde a nosotros impulsar un cambio como este, un gran cambio, con mucha información, siempre de la mano del pueblo.
21: Hablan que va a haber afectación al medio ambiente, sobre todo está cerca la laguna de Tancatepec.
20: Está a contraflujo de aguas superficiales, no está tan cerca. Nosotros, cuando elegimos ese predio, corrimos una serie de estudios preliminares. Ahora tendremos que hacer los propios del manifiesto de impacto ambiental, pero no existe riesgo para la laguna en ese sitio ni para otro tipo de elemento natural.
21: ¿Para cuándo se pretende ya para iniciar con la obra?
20: Pues queremos caminar mucho de la mano del pueblo. Entonces, estamos tomándonos también el tiempo necesario para los diálogos. Nosotros queremos arrancar en inmediatez ya los estudios previos, que son los del impacto ambiental.
21: ¿Será en este año que arranque la obra, secretario?
20: Es nuestro ideal.
21: Gracias, secretario.
20: Al contrario.
0: Ahí está parte de lo que comenta el señor Aquino en relación a este tema y que hubo también con la Secretaría de Movilidad.
19: Secretario, en el marco de los diálogos vehiculares, pues que al final de cuentas de los 28 llamados coyotes, así con esas palabras, que realizaban trámites para hacer placas, referendos o demás, pues ya de eso se les invitó a regularizarse. Solamente aceptaron 8, pero hay 6 a los que se presentó denuncia penal, sí, porque presentaban documentos falsos, apócrifos, y además las altas cuotas como tal. De allí que la denuncia ya está ante la Fiscalía de Justicia del Estado y va a proceder porque tiene el apoyo y el respaldo de la Secretaría de Finanzas como ente importante para la fiscalización de recursos sociales.
0: Vamos a escuchar parte de lo que se comentara durante diálogos circulares.
22: Un acuerdo que firmamos la Secretaría de Finanzas y nosotros, donde acuden a la Secretaría de Finanzas a darse de alta. Darse de alta es que también tengan su registro federal de contribuyentes, que estén en el padrón del SAT, y pues por supuesto que tienen el registro que se nos otorga la Secretaría de Finanzas y pueden hacer sus trámites en la Secretaría de Movilidad y de Finanzas. Entonces, ese es el camino. Está regulado con un acuerdo de hace 2 años que ha funcionado. En algunos casos, y debemos reconocerlo, que algunos gestores se les ha cancelado su registro porque han presentado documentos apócrifos. Entonces, eso pues, es una práctica que estamos combatiendo, y con esa cancelación pues ya no nos mete en gol, como diríamos ahorita en estas épocas de fútbol, ya no nos mete en gol. Entonces,
0: Pues ahí está parte de lo que comenta la Secretaría de Movilidad. Oye, dices tú que al Día del Padre no se celebra, pero creo que sí va a haber actividades, ¿no?
19: Pues creo que escucharon mi queja, denuncia, incomodidad y molestia, Ceci. Pero bueno, a nuestros amigos de Ixtacuizla, voy a caerles allí hoy a las 12 del día, el alcalde Alberto Hernández Olivares. Por cierto, la felicitación al profe, que sí sacó todos los padres de familia, sí sabe que existimos en Ixtacuizla, y con todo gusto y con mucha emoción voy a llegar allá. O sea, que me regalen algo, que me digan felicidades, aunque sea, ¿no?
0: Un changuis y un juguito, ¿no?
19: Exactamente, lo que sea bueno, siempre y cuando se logre la festividad. Felicidades otra vez al alcalde de Ixtacuizcla, que sí está con los padres de familia. A las 12 de mediodía hay que caerle allá a la presidencia municipal para ver las actividades.
0: Saber qué pasa. Y ya se están iniciando las primeras encuestas, ¿no, Emilio? Allá en Tlaxcala, que bueno, no podemos comentarlo tan abiertamente, pero sí hay algunas encuestas que ya están revelando a quienes pudieran estar siendo favorecidos.
19: Exactamente, pues fíjate que es una gran encuestita de los últimos días, algunas que son totalmente patitos y otras muy serias. Y bueno, hemos visto en las últimas horas una encuesta que tiene la formalidad de seriedad, un impacto nacional importante. Y bueno, esta misma encuesta da como a la delantera a Ana Lilia Rivera, la senadora de la República, que de acuerdo a esta encuesta pues lleva 50.1% de posibilidades, tomando en cuenta que de acuerdo a esta misma encuesta el Morena tiene el impacto de crecimiento todavía en Tlaxcala. De los posibles aspirantes de Pepe Morena, está el alcalde capitalino en segundo lugar, y después de allí seguiría Alejandro Aguilar López, este diputado que tiene, es del PT, de Huamantla, y hay otros nombres que la verdad no tendrá mucho sentido ubicarlo porque están dentro del asunto mediático, pero bueno, la importante es ver, no perder de vista estas dos posiciones y sobre todo en la mesa que sigue teniendo la senadora Ana Lilia Rivera, que por cierto ella no estuvo metida o no tan abiertamente como sí lo tuvo el alcalde de la capital en sus bardas y promocionales que anda haciendo.
0: Que por cierto ya el 22 de este mes Alfonso Sánchez García dice que va a solicitar licencia, ¿no?
19: Exactamente, de acuerdo a lo que establece la misma convocatoria que tenemos conocimiento, el día 22 se va a emitir la convocatoria para definir las candidaturas en forma de Morena Nacional, okay, a la gubernatura de las 10 entidades del país que van a hacer elecciones. Y Alfonso Sánchez García tendría que pedir licencia temporal o definitiva. Él va a decidir si es antes del 22 de este mes. Es decir, yo tengo conocimiento así que va a presentar los 19 o 20 su licencia temporal. Vamos a ver qué sucede. En la misma tesitura tendría que hacerlo la senadora Ana Lilia Rivera, okay, y todos aquellos que quieran postularse para buscar la candidatura.
0: Vamos a ver qué pasa. Muchas gracias, Emilio. ¿Qué hay el día de hoy ya de manera breve?
19: Pues tenemos circulares el tema de la Procuraduría de Medio Ambiente allá en la plancha de gobierno. Vamos a darle forma y vamos a también, reitero, darles a los amigos que te acusca al mediodía.
0: Gracias, Emilio. Te mando un abrazo.
19: Excelente día, sí.
0: Excelente día. Gracias, Emilio. Pues ahí está parte de la información que se ha generado en las últimas horas en la región Puebla-Tlaxcala. Por supuesto, el equipo que conforma este espacio informativo les agradece el favor de su atención. Nos vamos a escuchar el día de mañana. Hay que seguir celebrando el triunfo de la selección, todo con medida. Recordemos que es viernes y de repente pues hay que ir a la fiesta, pero hay que hacerlo con medida. Recuerde usted que el volante y el alcohol no son buena combinación. Si usted siente que ya no puede manejar, pues solicite el apoyo de algún familiar, de algún amigo para que vaya por usted y evitar accidentes que puedan comprometer su vida y la de terceros. Eso no queremos durante este fin de semana. Entonces, pues le agradecemos. Recuerde usted que estamos en redes sociales 22 25 23 58 14, 248 203 32 17, todo el día para que nos mande su reporte, sus imágenes. Les agradecemos, Jessy Valera, por supuesto, Sofi y Rodo. Nos despedimos, nos vamos al radar.

0: Esto sería parte del fortalecimiento de la conectividad aérea con nuevos vuelos hacia Estados Unidos y distintos estados del país.
1: Entonces, en ese distrito tenemos hectárea y media que ya estamos hablando con empresarios para que inviertan. Y 1,000 millones de pesos que comentamos con la Secretaría de Turismo y con el director nacional de quien tiene el aeropuerto, la Guardia Nacional, para modernizar el aeropuerto.
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0: A los tres países nos conviene mantener el tratado, destaca la presidenta Claudia Sheinbaum en conferencia.
4: A los tres países nos conviene mantener el tratado, a los tres países. Nosotros, pues evidentemente, aumentan las inversiones, el empleo. En el caso de Estados Unidos, pues es muy importante porque además de tener acceso a productos con precios accesibles, pues también disminuyen los costos.
0: 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Y le reportamos en Buenos Días un incendio en Namalucan, en un negocio de reciclaje. Lamentablemente se confirma la muerte de una persona de tercera edad, un hombre de la tercera edad. Los detalles en Buenos Días, lo esperamos, acompáñenos. Duval Rubio en la consola digital, Alex Denicia en las redes sociales. Soy Raúl Méndez Macías, gracias por su atención.
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9 de la mañana, ya con 15 minutitos. Muy buenos días, excelente viernes. Estamos a 12 de junio del 2026. Soy Jessy Valera. Los acompaño hasta las 12 del mediodía. Por la tarde estaremos regresando de 4 a 8 de la noche. Y bueno, pues estamos dando inicio a las Max Consentidas. Así que nuestras vías de comunicación están disponibles. Tú ya las conoces, 248-484-2849. Recibo tus mensajes al 2225-235814. Por supuesto, deseándoles excelente viernesito. Así que a echarle muchas ganas porque prácticamente le estamos tirando ya al fin de semanita.

0: este lado tenemos ya mensajitos. Ahí estamos. Hola, hola, hola. Buenos días.
1: Quiero mandar unos saludos para el Chino de la Magdalena Tlaltelulco. Y le puedes poner la canción de Calibre 50 a la antigüita. Que tengas feliz día y feliz viernes. Bye.
0: Gracias. Excelente viernesito. Estamos de este lado, vámonos con más mensajitos.

0: ya estamos de este lado. Vámonos con
1: hola, Jessy, buenos días. Buenos saluditos días para Panificadora Ramírez, para José, para César, para Leo.
0: Gracias.
1: Que tengas un excelente día. ¿Podrías mandar un besito fugaz, por favor? Que
0: claro,
1: nos podrías complacer con la canción de El Dueño de Tu Amor de Grupo Los Junior, por favor.
0: Okay.
1: Gracias, Jessy. Te queremos mucho de parte de tus amigos Panificadora Ramírez desde San Simón.
0: Gracias, chicos. Echarle muchísimas ganas. Les mando su besito fugaz.

0: llamadita. Hola, hola.
1: Hola, Jessica.
0: Buenos días. ¿Quién me llama?
1: Irma.
0: Bienvenida, Irma. ¿Cómo estamos?
1: Bien, gracias a Dios. ¿Y tú?
0: Muy bien, gracias. ¿Qué cancioncita te vamos a poner?
1: ¿Me puedes poner Ese loco soy yo?
0: Ese loco soy yo. Ok, ¿de Liberación?
1: Sí, por favor.
0: Perfecto. ¿Va con algún saludito?
1: Con saludos para ti.
0: Gracias, sí.
1: Para la tortuga, para Gary, para Puma Parra, para Cachondo, para mi esposo Artemio, para mis hijas Lucila, Sochi, mi nieta Yamilet, para mi esposo Artemio, para mi hermana Margarita, para mi cuñado Juan, que estamos aquí un rato en el campo trabajando, y para todos los que escuchan el 98.1, donde estaremos trabajando con Jessy Valera.
0: Gracias, te mando la rolita, que se lo pasen genial, cuídense mucho.
1: Igualmente, adiós.
0: Adiós. Mucho. Ándale, andan en el campo y luego con este solecito, ¿verdad? Hoy sí amanecemos bastante soleados.

0: Hola, hola, buen día. Mando una felicitación para Onofre Roldán Rodríguez hoy por día de su cumpleaños. De parte de una amiga, dice por acá, buenos días, amiguita Jessy, te deseo feliz fin de semana, lleno de muchas bendiciones, al lado de tus seres queridos y que la presencia de Dios los cuide siempre, a donde quiera que vayan. Bendiciones para todos sus compañeros que laboran en la estación. Potencia. Mando un saludito para los enamorados, para Shensho y Malena. En Urban ya andan trabajando de parte de Rigoberto Montes. Por allá nos escuchan en un taller, ¿verdad? Échele ganas, ánimo. Buenos días, Jessy. Manda las mañanitas para el niño Kevin Vázquez. Que se la pase muy bien. Muchas felicidades. Que cumpla muchos años más de parte de sus papás, hermanos, Xiomara y Jair. Dice, muchas felicidades, hijo, que Dios te bendiga siempre, mi niño, y sobre todo eres un niño inteligente, muchas felicidades, échale ganas. Y mando un abrazo fuerte, dice, los escucho en Santa Catarina, Guayatzacoalco. Gracias, lindo día. Ahí está el saludito, dice, y feliz viernes, soy su tía de Kevin. Y manda saludito para Lupe Nava Gutiérrez de San Lucas el Grande de parte de su novio, terminación 70. Ahí están los saluditos.
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0: Y damos inicio a las Max Consentidas a través de la primera en FM. ¡Feliz viernesito!
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2: El baile de Quiñones se hace viral. ¿Qué tal? Muy buenos días, los saluda con mucho gusto Rafa Crespo en el Radar Mundialista. Y es que el gol del delantero mexicano Julián Quiñones se viralizó en redes sociales, pero no por la forma en la que fue el tanto, sino por el baile de celebración, que fue el mismo que hizo el sudafricano Shabalala al anotar contra el combinado nacional en Sudáfrica 2010. El boxeador Canelo Álvarez fue el encargado de entregar el premio al MVP del partido para Julián Quiñones, quien metió un gol y puso otro tiro en el poste ante Sudáfrica en la jornada inaugural de la justa mundialista. Continúa este viernes la máxima fiesta del fútbol en el Canadá ante Bosnia-Herzegovina. Los jugadores a seguir son Alfonso Davies por parte de los norteamericanos y Edin Dzeko por parte de los europeos. En el encuentro entre Estados Unidos y Paraguay hay que ponerle atención a lo que pueda hacer Christian Pulisic, mientras que por parte de los sudamericanos al delantero Antonio Sanabria. Hasta aquí la información. Sigue en sintonía de la multiplataforma de 5 Radio Comunicación Efectiva, así como de Minuto Cero. Le informó Rafa Crespo.
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0: con 45 minutitos. Continuamos de este lado. Nos vamos con los últimos temas ya para finalizar las Max Consentidas. Buenos días.
1: Mando una felicitación para mi mami Consuelo Alonso Sánchez, que ella te está escuchando en San Felipe Ixtacuzla. Hoy está cumpliendo años. Okay, de parte de todos sus hijos, sus nietos y de su esposo, Papá Montes. Sí. Y pues a ver si me puedes poner la canción, la de Mi Primer Amor, de Pesado. Muchísimas gracias.
0: Se la mandamos, que se la pase genial. Muchas, muchas felicidades. Buenos días.
2: Y me ganaron con la melodía. ¿Me podías poner, pues, la de Majo Aguilar con Aarón y su grupo Ilusión? Gracias, Jessy.
0: Le mandamos saluditos. Me imagino que es la de Tic, Tic, Tic.

0: banda, saludo para Oscar Ian, Geraldine, Mayrel, Iker Matías, Uriel, Axel, David, Gael, Ilías, Zoe. Manda saluditos para Vainas y Antrax de Valencia, que andan dándole con todo. Allá en Santa Rita, Tlahuapan, les mandamos saluditos. Saludo para la señora Adela, que te estamos escuchando en La Bastida.
1: Última potencia.
0: Manda un saludito para el amor de mi vida, Lupita Canseco, y dile que la amo mucho. De parte de la terminación 73.

0: Ahí estamos de este lado, tenemos por acá mensajito.
1: Muy buenos días, mi mejor amiga Jessy Valera. Me pones una canción de Vanesita, Chicago 5, La Puerta. Atentamente, tu mejor amigo Paquito y Besito Fugaz y Stereo Max arrasando. Feliz fin de semana y feliz viernes.
0: Gracias, le mandamos saluditos.

0: un saludo para mis abuelitos Antonio Balcón y para Cristina Esquivel en San Jerónimo de parte de su nieta Mari de Santa Catarina. Y nos vamos con estos temas que tenemos preparados. Estamos ya prácticamente finalizando las Max Consentidas. Soy Jessy Valera, te acompaño en este rico viernesito hasta las 12 del mediodía.
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1: Todo un éxito el mundialito social del sistema DIF que ya llegó a Cholula. ¿Cómo le va? Buenos días, aquí le tenemos la información en Radar, es el Radar de las 10. 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
1: Y en San Pedro Cholula, como le dijimos, llegó el mundialito social del sistema estatal DIF con actividades deportivas y recreativas para fomentar una convivencia familiar y hábitos de vida saludables. La directora de Alimentación y Desarrollo Comunitario, Circe Flores de Giovanni, explicó que este espacio creado en medio de la emoción que genera el fútbol busca unir a las familias.
3: Hoy damos inicio al mundialito. Esto es un espacio creado para fortalecer la convivencia, promover hábitos saludables y acercar a las familias a actividades que permitan tiempo de calidad, sobre todo entre familias. Aprovechamos la emoción que despierta el fútbol para contribuir algo todavía más valioso, la comunidad. Porque cuando una madre juega con sus hijos, cuando un padre participa en una actividad...
1: Y en esta oportunidad la presidenta municipal de San Pedro Cholula, Tonantzin Fernández, dio el arranque al Mundialito Social 2026 desde el Deportivo Tlachi, impulsando así actividades deportivas para la comunidad. No se le olvide que este diálogo informativo lo continuamos en arroba la red 5 Radio, nuestra cuenta de X. Y de hecho le invitamos a quedarse en la multiplataforma de 5 Radio Comunicación Efectiva todo el día a través de Red Ciudadana 1120 de AM. Le tendremos los últimos detalles en la información. En la operación digital, Duval Rubio. En la operación de redes sociales, Alex Denicia. Rafael Telles Morales le informa en Radar.
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0: 10 de la mañana con 19 minutos. Ahí escuchamos el duelo para que ya no duela. A través de la primera NFM, vías de comunicación disponibles. Jessy, mándame una canción de Temerarios. Eres un ángel. Los estoy escuchando en Santa Catarina, Guayatzacoalco. Y saludito para ti, por favor, Jessy. Gracias, te mandamos saludos. Saluditos para Geraldine Jiménez de Santa María, Moyotzingo. Jessy, manda felicitaciones para Justino Mota, que está de cumpleaños. Nos escucha en San Rafael, Tlanalapa. Porfa, manda saludito para el amor de mi vida, Lupita Canseco, y dile que la amo y que nuestra relación va a seguir por siempre, dice aquí la terminación 7-3. Jessy manda saluditos para mi esposa Naye, para mis dos hijos Christopher y Josué, que nos escuchan hasta San Juan Totolac, Tlaxcala. Que pasen excelente viernesito. Vámonos a la pausa. Regreso con más música. Te acompaño hasta las 12 del mediodía.
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18: 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Y continuamos con más del Show de la Tortuga.
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1: Buenos días, soy Marcos Bravo y a continuación te presento el Radar Mundialista.
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1: Un hombre de 27 años resultó gravemente herido tras caer de una grúa en el FanFest en el Zócalo de la Ciudad de México durante las celebraciones por el triunfo de la selección mexicana en la inauguración del Mundial. Wang Yibon, autor del gol y la asistencia de Corea del Sur, le mandó un mensaje a la afición mexicana de agradecimiento con México y Guadalajara. Debut de la cámara de árbitro of Repcam en la Copa del Mundo. Se puede ver la imagen del partido desde la perspectiva del árbitro principal.
0: Viral.
1: Insólito y viral. Aficionados coreanos no les permitieron entrar al estadio con una botella de tequila, así que se la acabaron afuera y terminaron invitando y celebrando con los mexicanos. El árbitro brasileño Wilton Sampaio se convirtió en uno de los protagonistas del arranque de la Copa Mundial tras expulsar a 3 jugadores y hacerse viral por sus dificultades con el inglés cuando explicó sus decisiones por los altavoces del estadio. Continúen en 5 Radio, comunicación efectiva y minuto cero. Para el Radar Mundialista le informó Marcos Bravo.
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10 de la mañana con 48 minutos. Ahí escuchamos en este bloque a Las Priego, el tema Duele el Amor. Ontas con Los Nuevos Federales y Que Me Maten las Penas con Pancho Barraza. Te vamos a enviar un pedacito de las mañanitas para los que están cumpliendo años, festejando algo especial el día de hoy. Muchas, muchas felicidades.

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1: Y felicitaciones para Onofre Roldán Rodríguez hoy, por que es día de su cumpleaños, ¿verdad? Muchas felicidades.
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1: Y también mandamos felicitación a los que llevan los nombres de San Nazario el día de hoy.
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1: Santa Florida y Santa Aleida, el día de hoy. Muchas felicidades a los que llevan estos nombres.
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1: Ahí estuvo un pedacito de las mañanitas, que se la pasen genial. Y también el día de hoy, 12 de junio, estamos celebrando el Día Mundial contra el Trabajo Infantil. Y también es el Día Internacional del Doblaje. Y se manda felicitaciones para mi mami Consuelo Alonso Sánchez. Hoy está de manteles largos. Escucha en San Felipe Ixtahuixtla. Hoy está rodeada de su familia, su esposo, sus hijos, nietos y nueras. Muchas felicidades, ¿ok? Vámonos a la pausa comercial. Regreso con más música para ti a través de La Primera en FM.
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0: Son ya las 11 de la mañana, tiempo de Radar Informativo. ¿Qué tal? Muy buenos días. Mi nombre es Azul Hernández y a continuación te presento la información más importante generada hasta este momento. El secretario de Gobernación Estatal, Samuel Aguilar Pala, afirmó que existe gobernabilidad en Acatlán y exhortó a las autoridades municipales a privilegiar el diálogo, luego de que el Cabildo aprobó solicitar al Congreso del Estado la destitución de la presidenta municipal, Guadalupe Bárcenas.
1: Vamos a platicar entre hoy y mañana con los señores regidores. Ya se acercó Juliana para entablar ese diálogo y los esperamos para platicar. Es normal, no en todos los cabildos hay armonía absoluta, por llamarlo así. Entonces, les invitamos a que haya diálogo entre ellos, haya cordialidad. El municipio es independiente, es autónomo, pero estamos para eso, para conciliar, para llevarlos al diálogo, y no hay ningún problema.
0: Atención.

0: 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El arzobispo de Puebla, Víctor Sánchez Espinosa, encabeza la celebración litúrgica por la festividad del Sagrado Corazón de Jesús, donde se lleva a cabo la misa solemne y la entrega de los sacramentos de confirmación y primera comunión. Un árbol del Parque de la Democracia cayó sobre una vivienda en la Junta Auxiliar de San Felipe Hueyotlipan, presuntamente a consecuencia de las lluvias registradas recientemente. Padres de familia acudieron al Centro Escolar José María Morelos y Pavón para resolver dudas sobre el proceso de preinscripciones del ciclo escolar 2026-2027. Algunos también buscan gestionar un cambio de escuela para sus hijos. A nivel nacional y deportivo le tengo lo siguiente. La prensa deportiva internacional destacó las celebraciones de aficionados en el Ángel de la Independencia durante la intensa lluvia registrada en la Ciudad de México en el marco de la inauguración de la Justa Mundialista. El clima en esta mañana es de 22 grados centígrados. Sigue en sintonía de las diferentes estaciones de 5 Radio Comunicación Efectiva y a través de la red ciudadana. 11.20 de amplitud modulada en la consola digital Duval Rubio. Azul Hernández le desea un excelente día.
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11: Hola, ¿qué tal, amigo? Les saluda su amiga la doctora Charito Solís y estamos de mañana aquí en su programa El Camino a tu Salud. Hoy es viernes y venimos a Santana, a Iturbide Poniente número 36 junto a Correos. Hoy vamos a estar quitando verrugas, mezquinos, lunares, aquellas verrugas que salen en el cuello, en la cara, en la axila, en la entrepierna. Hay que tener mucho cuidado. Fíjense que muchas de estas verrugas me han preguntado por qué me estoy contagiando, porque es viral. Es una infección de un papivirus, primo hermano del papivirus sexual, que también van junto con pegado, pero todos son verrugas. Por eso yo les invito, de verdad, quítenselas, retírenselas, empiecen a tomar las tabletas de vitamina C, a tomar la equinacia para elevar las defensas. Hay que ayudar a elevar nuestro sistema de defensa para que la piel tenga una barrera súper fuerte y esos virus no se estén replicando constantemente. Yo, cuando alguien llega al consultorio y me dice,

0: Míreme, doctora, estas verrugas que tengo en el cuello, qué feas se ven. La verdad, pues sí, se ven horrorosas. Hay que eliminarlas. Pero les digo algo muy serio. El virus ya vive en tu piel. O sea, ya estuvo en tu piel. Ya está en tu piel. Entonces, lo que tenemos que hacer es a través de la alimentación, de los jugos, a ir eliminando que ese virus ya no se vuelva a replicar. Por eso es muy importante que si usted tiene verrugas en cuello, en cara, no ande besando a los niños, ande abrazando a todo el mundo porque está usted contagiando, se contagia de persona a persona por el contacto directo. Entonces sí es muy importante que si usted tiene verrugas, pues retíreselas por salud, por aseo y por ayudar a los demás de no estar repartiendo el virus. 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Si quieres seguirme, sígame en redes sociales como TikTok, Facebook, YouTube. Soy la doctora, como doctora Charito Solís, y de verdad va a enterarse de muchas cosas. Por ejemplo, ahorita en TikTok estoy subiendo las propiedades del tomillo, del comino, del laurel, porque en la cocina tenemos cosas que nos pueden ayudar, ¿de acuerdo? Que son antivirales, que son bactericidas, que nos pueden ir ayudando. Recuerde, soy su amiga la doctora Charito Solís. 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Vamos a también, si tienes este problema de la infección por verrugas, vamos a tomar un jugo que eleva el sistema inmunológico. Un vaso de jugo de naranja, le vamos a exprimir el jugo de un limón, le vamos a poner 3 fresas, le vamos a poner una rodaja de piña y un trozo de manzana de color verde. Lo vamos a licuar y esto nos lo vamos a estar tomando para elevar el sistema inmunológico. De verdad es excelente. Vamos a tomar el aceite de pepita de uva. Puede tomarse una cucharada o 2 cucharadas de aceite de pepita de uva en ayunas. Eleva el sistema inmunológico. ¿Qué otra cosa? Las tabletas de levadura de cerveza. Por el alto contenido de ácido fólico, por el alto contenido de ácido fólico complejo B, ¿qué creen? Aumenta el sistema inmune de la piel, evitando las complicaciones de la infección viral por virus, papivirus, de la verruga en cuello, en axila, en manos. En manos se conoce como mezquino, pero es el mismo virus. Por eso yo los invito a que me busquen. Soy la doctora Charito Solís. 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Nos vamos, nos despedimos, les deseo lo mejor y hasta la próxima.
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0: la mañana ya con 16 minutos. Ahí escuchamos a la arrolladora. El tema se titula Morena. Buen día, mando un saludito. Para los maestros de Acatzingo que se encuentran trabajando en la Magdalena Tlaxcala, para Piedritas, El Roca, El Caballito y La Greña, que te escuchan todos los días de parte de sus admiradoras, que los queremos mucho, gracias. Buen día, manda un saludito para mi nieto Cristian, es su cumpleaños de parte de su abuelita, que se la pase muy bien, muchas, muchas felicidades. Felicitaciones para mi hermano Antonio Pérez, que mañana es su cumpleaños, pero hoy se lo van a festejar. De parte de su hermana Agustina Pérez, él nos escucha en Ayometla, Tlaxcala, que se la pase genial. Saluditos para todos los que están en sintonía del 98.1 arrasando, para Nicolás en Pualteca Sánchez, hasta Canadá, que está laborando arduamente, ¿ok? De parte del parientito buena gente. Le mandamos, por supuesto, saludito cordial y un saludo para nuestros amigos conductores, a las diferentes rutas, amigos y amigas taxistas, líneas de autobuses, a todos los particulares, a manejar con mucha precaución. Y el saludito cordial para las amitas de casa, que me imagino que andan pensando qué vamos a comer hoy. ¿Qué vamos a comer el día de hoy? Les mandamos saluditos cordiales, que es bien difícil, ¿verdad? Saber qué van a hacer de comer, qué van a preparar todos los días. Continuamos con más música, soy Jessy Valera, te acompaño hasta las 12 del mediodía. Y una preguntita para todo el auditorio. ¿Qué platillo, ya que estamos hablando de comida, qué platillo podrías comer todos los días y sin aburrirte? Tiene que haber alguno, ¿no? Un gustito, tal vez. ¿Qué platillo comerías todos los días sin aburrirte? Puede ser algún antojito, Vámonos a la pausa comercial. Regreso con más música para ti en este rico viernesito bastante caluroso. A disfrutar al máximo.
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1: ¡Ah! 11 de la mañana ya con 31 minutos. Ya nos están contestando de este lado.
2: A mí y a mi familia nos encanta el pozole, Jessy.
1: Ay, qué rico.
2: Así lo comamos 3-4 días. Nos encanta el pozole, Jessy. Rojo.
1: Órale, pues, muchas gracias por compartirnos.
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1: ¿Y a ti qué comida o antojito podrías comer todos los días sin aburrirte? ¿Eh? Hola, hermosa, gracias por alegrar nuestro día reportándonos desde Los Ángeles, California, terminación 62. Muchas gracias, te mandamos saluditos. Hola, Jessy, nosotros el molito aquí en Papalotla, te escuchamos. Gracias, terminación 42, el molito, qué rico, ¿no? ¿Qué tal, Jessy? Manda saludito para todos los que estamos trabajando en la construcción en Acuitlapilco, para Capibara, para Peluches. Huecara, Alfalfa y el niño Hamburguesa. Dice, ¿nos puedes mandar un besito fugaz? Claro que sí, les mando su besito. Y bueno, pues vamos a escuchar Radar Mundialista a través de la Primera NFM. Soy Jessy Valera, te acompaño hasta las 12 del mediodía.
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4: Buenas tardes, a continuación te presento el Radar Mundialista. Aficionados canadienses marchan rumbo al Estadio Toronto para disfrutar del debut de Canadá ante Bosnia. La selección de Corea suma sus primeros 3 puntos, los coreanos triunfaron 2-1 ante Chequia. Guillermo Ochoa y su emoción de participar en su sexto mundial, aunado a la victoria de México contra Sudáfrica. Pues nosotros fuimos superiores, mencionó Javier Aguirre sobre el partido de México contra Sudáfrica. Feliz por mi primera anotación en los mundiales, mencionó Julián Quiñones con el corazón en la mano y la victoria de México 2-0. Continúa en 5 Radio, comunicación efectiva y minuto cero. Para el Radar Mundialista le informó Marcos Bravo.
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0: 11 de la mañana ya con 45 minutitos. Ya casi nos vamos. Vámonos con mensajitos.
1: Hola Jessy, hola Jessy. Buenos seguimos días, escuchándote aquí en Panificadora Ramírez. Saluditos para José, para César, para Leo, okay. Para toda la banda panadera.
0: Sí.
1: Excelente día para todos. Gracias.
0: Gracias, te mandamos saludito. También saludito para nuestra amiga Berita Alvarado, que también nos anda sintonizando. Vámonos con mensaje.
2: Hola, hola. Escuchándote hola. Desde Papalocla. Gracias. Por supuesto, los tamalitos de Papalocla no aburren. Toda
0: sí,
2: la semana recalentaditos, en comalito, con un atolito, un cafecito, muy ricos. Y por supuesto, ahorita los de flor de calabaza.
0: Mira que esos no los he probado, ¿eh? Los tamales de flor de calabaza, no los he probado. ¿Ah? Hasta que me vengo enterando que hay tamales también de eso, ¿eh? He probado las quesadillas, muy riquísimas, por cierto. Hola, dice yo, el menudo. Te estoy escuchando aquí en Pittsburgh. También muy rico, por cierto. Tenemos más mensajitos.
3: Jessy, Jessy, buenas tardes. Por favor, unos saludos para el señor Nazario Mozo, que está cumpliendo años hoy.
0: Felicidades.
3: Lo están festejando y está haciendo ricas carnitas para festejarlo. Por favor, ¿me puedes poner hoy en tu día?
0: Gracias por reportarse. Le mandamos un abrazote, que se la pase genial.
4: Muy buenos días, Jessy.
0: Buenos días.
4: Un saludo para don Andrés Ramos y su hijo Ramos y su sobrino y por el parte del tío aquí en el Ojos de Agua
0: okay.
4: Y me ponen la música que quieras de los y un saludo para los de San Baltasar, Temascala y para de la Purísima en esta
0: okay,
4: hora
0: perfecto.
4: Y un saludo para todo lo que es la República Mexicana de aquí de San Martín Melucan.
0: Ándele pues, les mandamos saludito cordial. Jessy manda saludo para mi novia Magdalena, que la quiero mucho, con la canción No es mi culpa. Dice, a mí me fascina la comida mediterránea. La verdad, nunca había tenido la bendición de probar esa comida. Y los camarones estilo Luciana, deliciosos. Dice, ¿a ti qué comida es tu favorita? Pues precisamente los camarones. Como sea, pero los camarones, riquísimos. Excelente día, saludito para el taller de costura Pochita, dice allá en San Mateo Ayecac. Mándame una canción, el final de nuestra historia. Hola Jessy. Mira, yo ya hice mi comida de hoy, ¿verdad? Sopita y ¿qué más? No logro ver por aquí qué más es. Es como un guisadito ¿de qué? ¿De flor de calabaza? Creo que sí, ¿verdad? Terminación 77. Ay, qué rico.

0: pues ahí estamos, tenemos por acá último mensajito, ya nos estamos despidiendo.
1: Te puedo mandar saludo para Marce Maldonado, que aquí te anda escuchando, aquí en San Martín.
0: Perfecto.
1: Un saludo para Marce Maldonado, que escucha San Pedro Matamoros, parte de Esteban Mena, que también aquí anda en San Martín, que anda escuchando, y ese Valera, la parte de Esteban Mena.
0: Perfecto, le mandamos saluditos.
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0: Y bueno, no me van a dejar mentir que para algunas personas los tacos probablemente pueden comer tacos pues todos los días y sin aburrirse, ¿verdad? Para algunos otros la pizza, también tenemos las hamburguesas, pollito. Las tortas, oye, sí. Dice, sí, Jessy, es chilito de flor con pollito y arroz y frijolitos, ¿verdad? Ok. Le donamos saludito cordial. Y bueno, dicen que el amor entra por el estómago, pero hay comidas que ya tienen contrato de por vida con nosotros, ¿eh? Y se me andaba olvidando algo muy importante. Un antojito, que es un elotito, unos esquites o chile atole. ¿Ah? ¡Vámonos! Gracias mil por haberme acompañado. Soy Jessy Valera. Regreso con ustedes en punto de las 4 de la tarde. Se quedan con muy buena música, así que no le cambies al 98.1. Les dejo un gran abrazo. Excelente viernesito. Y a seguirle echando muchísimas ganas. Gracias. Bye, bye. 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

0: Hoy presentamos Las tres hijas del rey. Cuenta una leyenda que un rey tenía tres hijas, y a cada una de ellas le pidió que le describiera la profundidad de su amor por él. La mayor dijo que lo quería tanto como el pan, la segunda tanto como el vino, y la tercera tanto como la sal. El rey se enfadó con su hija menor y por haber elegido la sal, la desterró de su presencia. La hija permaneció desheredada hasta que un día recibió la ayuda de un cocinero del palacio. Siguiendo su consejo, la hija menor le preparó a su padre una de sus comidas favoritas, pero sin sal, totalmente insípida. Entonces, cuando el monarca probó aquel manjar, pero sin sal, se convirtió en algo que no apetecía nada. Comprendió que no podía vivir sin la sal, y acogió con gusto a su hija, y al entender la profundidad de su amor por él. Que tengas un excelente día.
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1: Es ya la media tiempo de Radar Informativo. ¿Qué tal? Muy buenas tardes. Mi nombre es Azul Hernández y a continuación le presento la información más importante generada hasta este momento. Durante la inauguración de la Convención Nacional del Café 2026, el gobernador Alejandro Armenta destacó que se trabaja para dar valor agregado a la producción cafetalera y generar mayor riqueza en las comunidades productoras. Como parte de esta estrategia, resaltó el impulso al Café 5 de Mayo, una marca que beneficia directamente a cafeticultores poblanos.
2: Pasos tecnológicos en el café, lo logró su equipo. 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
2: 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El arzobispo de Puebla, Víctor Sánchez Espinosa, encabeza la celebración litúrgica para la festividad del Sagrado Corazón de Jesús, donde se lleva a cabo la misa solemne y la entrega de los sacramentos de confirmación y primera comunión. La presidenta municipal de San Andrés Cholula, Lupita Cuautle, presentó la Feria Cultura y Tradición 2026. Se realizará del 27 al 29 de junio. En más información, Canadá celebra este 12 de junio su inauguración en Toronto con un espectáculo multicultural encabezado por artistas como Alanis Morissette y Michel Bublé. 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El clima en esta tarde es de 22 grados centígrados. Se espera una máxima de 23 y una mínima de 14. Se encuentra parcialmente nublado. En la consola digital Duval Rubio, Azul Hernández te desea un excelente día.
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0: Mis amigos, amigos de 98.1 de FM, ya son exactamente las 12:09 el día de hoy, 12:09 ya a través de la señal de 98.1 de FM. 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
0: Perfecto. Pues ahí está, mis amigos. Nosotros vamos a ir a una pausa. Nosotros continuamos con más música a través de la Primera NFM en el 98.1 de tu radio. Son exactamente las 12:18. No te muevas de Stereo Max.
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1: Sale, mis amigos, 12:32 en este momento, a las 12:32 a través de la señal de 98.1 de FM en este sabroso, rico viernesito. Ya llegamos, ya estamos aquí, precisamente en este. Por fin.
2: Por fin es viernes.
1: ¡Ya llegó el viernes! Amigos, llegó el viernesito rico, viernes 12 de junio, viernes 12 de junio de ese 2026. Qué bonito, ya fin de semana, viernesito sabroso, viernesito delicioso. Y bueno, pues a pasársela muy bien en este ya fin de semana, señoras y señores. En la primera FM, aquí te voy a estar acompañando, ya sabes, hasta las 4 de la tarde con la mejor música, la mejor programación. En el 98.1 de tu radio, tu amigo y servidor Edgar González, el mismísimo Gary, desde la cabina de Stereo Max FM, controlando las ondas hercianas que respiran tus oídos. Saludos, dice por aquí, para Toño Nava, que es su cumpleaños el día de hoy. Que saque las frías porque no se ve nada, dice. No se ve nada, no se ve nada. Felicidades hoy en su día de parte de su tío Emiliano. Que los escuchamos en la panadería aquí con el güero en Tlanalapa, en terminación 22. Ahí está, saludo. Y bueno, pues muchas felicidades también para el cumpleañero, al buen Toño Nava, que hoy está cumpliendo años. Muchas felicidades, ¡sale, vale! 12:33 y en su momento, las 12:33 en la primera NFM. Vámonos a la pausa. Ya por aquí te presentamos algo de mis niñas guapas, las priego. El tema se llama Duele el amor. Ritmo Santa Cruz con el tema de la cumbia para el barrio. Y marca registrada y primer grado con el tema Todo a su tiempo. Son las 12:34. Hacemos una pausa. Hacemos una breve pausa comercial y regresamos con más música para ti. En la primera NFM, 12:34 ya.
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0: 12 con 48 minutos, mis amigos.
1: Yo no soy yo.
0: 12:48 ya.
1: Soy
0: en la primera en FM. Bueno, pues ya también estamos por acá listos para la justa deportiva. El día de hoy se enfrentará a Canadá contra Bosnia y Herzegovina a la 1 de la tarde, ya a punto de iniciar en 12 minutos exactamente. Y a las 7 de la noche estará enfrentándose Estados Unidos contra Paraguay. Así es que bueno, pues ahí estoy viendo ya, por lo menos en este momento, Canadá contra Bosnia y Herzegovina. Ya están preparándose, ya está todo listo para iniciar la cascarita. 12:49 ya de este lado. Gary, mándame saludos a mi novia María Magdalena, que la quiero mucho. Está trabajando, dice, ponle una canción. Saludos igual para ti, terminación 81. Por acá también, hola, dice, ¿puedes mandar una canción para el niño Alan Torres, que está cumpliendo 13 años? Dice por aquí de parte de su mami que lo quiere muchísimo y que nunca dejará de ser su bebé, aunque pasen los años. Gracias, terminación 11, saludos con todo gusto. Por acá también dice, buenas tardes, Gary, una felicitación para mi mamá, la señora Jovita López Rojas. Oye, su cumpleaños, dice. Que Dios la bendiga siempre y un abrazote enorme de San Matías Atzala, terminación 19. Felicidades también. Gary, mándeme una felicitación. Oye, que muchas felicitaciones. ¿Se adelantaron a las felicitaciones o qué show? Dice Gary, mándame unas felicitaciones para mi maestra Dulce. Ella es mi maestra de preescolar y hoy cumpleaños. Y los saludos te escuchamos en San Sebastián, Atlapa. Mándame saluditos y felicitaciones. Que Dios lo cuide. Que Dios la cuide siempre de parte de su alumno. De su alumno Eduardo Aguilar. Gracias, Gary. Terminación 30. Muchas felicidades. Dale, vale, vámonos a la pausa. Vámonos a mensajes. Solamente nos quedan 10 minutos antes de la 1 de la tarde. Ya.

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1: Presentan denuncias en Tlaxcala contra coyotes por documentos apócrifos. ¿Qué tal? Muy buenas tardes. Los saluda con mucho gusto Rafa Crespo para llevarle la información más relevante generada hasta este último momento en este radar correspondiente a las 13 horas. Y es que por presentar documentos apócrifos y cometer diversas irregularidades en los diferentes trámites administrativos, la Secretaría de Movilidad y Transporte de Tlaxcala presentó 5 denuncias penales ante la Fiscalía contra gestores, conocidos comúnmente como coyotes. Esto lo reveló el titular de la dependencia, Marco Tulio Munibé Temoltzin.
2: Fue un acuerdo que firmamos la Secretaría de Finanzas y nosotros, donde acuden a la Secretaría de Finanzas para darse de alta. Darse de alta es que también tengan su registro federal de contribuyentes, que estén en el padrón del SAT. Y pues por supuesto que tienen el registro que se nos otorga la Secretaría de Finanzas y pueden hacer sus trámites en la Secretaría de Movilidad y de Finanzas. Entonces, ese es el camino. Está regulado.
1: Buscan a la menor Alexa Carreta Flores, de 5 años de edad, desaparecida en el municipio de Atlixco. Cualquier información que ayude a dar con su paradero, favor de comunicarse a los números oficiales de la Fiscalía General del Estado. El gobierno de Puebla rehabilitó 33 vialidades en la capital para fortalecer la movilidad, la seguridad y la conectividad de miles de familias poblanas. Claudia Santos, organizadora de la cuarta Expo Mascotas en Atlixco, informó que el 13 y 14 de junio habrá venta de accesorios, alimentos y actividades para fomentar el cuidado y respeto de los animales de compañía. Impresionante la

0: 6 estados del país. Canadá celebra este 12 de junio su inauguración en Toronto con un espectáculo multicultural encabezado por artistas como Alanis Morissette y Michael Bublé. La presidenta municipal de San Andrés Cholula, Lupita Cuautle, presentó la Feria de Cultura y Tradición 2026 que se realizará del 27 al 29 de junio. Hasta aquí la información. Este fue el radar correspondiente a las 13 horas, le informó Rafa Crespo. No sin antes recordarle que actualmente en la ciudad de Puebla hay una temperatura de 23 grados. Excelente tarde.
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13: Amigos, ya la 1:08 en este momento, la 1:08 en la primera en FM. Vámonos de Molón Ping Pong, porque aquí arrancamos, iniciamos las Max Consentidas de Stereo Max FM en este viernes 12 de junio de este 2026. Vámonos, vámonos, vámonos, vámonos. ¿Qué nos dice por aquí WhatsApp audio? 22-25-23-58-14. ¡Vámonos!
14: Hola, Gary, buenas tardes.
13: Hola, buenas tardes.
14: ¿Puedes poner la canción de la chica del pelo marrón?
13: Ok.
14: Solo para escucharla. Escuchamos, como siempre, acá en Zacatelco,
13: con sección tercera. Con todo gusto. Tercera.

0: barrio de Guardia. Saluditos.
1: Saludos, saludos. Abrazo enorme, excelente tardecita, gracias. Vámonos por aquí rápidamente. ¿Qué nos dicen en esta tarde? Vámonos a llamada telefónica, ¿verdad? Nos vamos a la vía de comunicación 484-2849. Bueno, bueno.
2: Hola, hola, Cari.
1: Hola, ¿con quién tengo el gusto?
2: Antonio.
1: Toño, ¿de dónde me llamas, Toño?
2: De Santana, Chaltepan.
1: ¿Dónde Stereo Max está?
2: Está arrasando con mi amigo el Gary.
1: ¡Ésale! ¿Qué onda, mi Toño? ¿Qué canción te vamos a poner el día de hoy?
2: Sí, me pones...
1: ¿Cuál?
2: La de Noches Oscuras de Grupo Yeah.
1: Noches Oscuras de Grupo Yeah, dedicatoria.
2: Pero la versión de la salsa.
1: ¿La versión de la salsa? Ah, caray, ¿de Grupo Yeah?
2: Sí, esa.
1: ¿Seguro?
2: Sí, la nueva.
1: Ok, vamos a buscarla. A ver si la encuentro. Te la mando. ¿Se le vale?
2: Gracias, Gary.
1: Órale, que tengas bonita tarde.
2: Bye.
1: Adiós, bye. Bueno, pues vámonos de este lado. La 1:10, ya en ese momento, 1:10, y a través de la señal de 98.1 de FM, es con GC Orquesta, ¿verdad? Es con GC Orquesta esa canción, ok, ok, la mandamos, entonces va para llantas la rola, ¿sale, vale? Y bueno, ya la 1:11 en ese momento, 1:11, a través de la señal de 98.1 de FM, vámonos con WhatsApp Audio 22-25-23-58-14.
3: Por favor, Tito, ¿me puedes poner una salsita?
1: ¿Cuál?
3: Mía.
1: Para mía.
3: Micaela.
1: Hoy Columba, andan bien salseros, ¿eh?
3: Gabriel. Conejo. Ok. Mari, Jazz. Elia.
1: Sí.
3: Y Johnny.
1: Perfecto.
3: Estamos escuchando aquí en San Miguel, Xochitecatitla.
1: Correcto.
3: Y un besito, por favor, de la Chencha.
1: La Chencha.
3: Para los familia Alonso García.
1: ¡Órale, aquí te la dejo!
4: Ay, cariño precioso para ti, este beso chulada de chamaco.
1: La chica del pelo marrón. La 1:11 y a través de la primera de FM en las Max consentidas. Estéreo Max en este viernes 12 de junio de este 2026.

0: mañana, ya la 1:25, 1-0 ya va ganando Herzegovina. No puedo creerlo, no puedo creerlo. Le va ganando en casa de Canadá. Están jugando en Canadá y no lo puedo creer. 1-0, 1:21 y ya le va ganando Herzegovina, Bosnia y Herzegovina a Canadá. Así las cosas. La 1:26, voy a la pausa. No se me muevan del 98.1. Regreso con más de las Max Consentidas.
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0: Sale, mis amigos, ya la 1:31 en este momento. La 1:31 en la primera en FM. Vámonos de bolón, pimbón. ¿Qué nos dice por acá WhatsApp? De 1:32. Checamos, what's, ¿qué dicen?
25: Hola, mi Gary, buenas tardes.
0: Hola, buenas tardes.
25: Una canción de Adicto a tu piel de los Juniors. Saludos para ti, todo tu auditorio arrasando, mi Gary. Excelente fin de semana.
0: Saludos. Gracias, excelente tarde también para ustedes. Vámonos a la vía de comunicación. El 484-2849-132, bueno.
26: Bueno.
0: Hola, ¿con quién tengo el gusto?
26: Con Sabi de Zacatelco.
0: ¿Con quién, perdón?
26: Con Sandy de Zacatelco.
0: Sandy de Zacatelco. ¿Qué onda, Sandy? ¿Qué andas haciendo, Sandy?
26: Aquí escuchándote.
0: Muy bien, Sandy. ¿Qué canción te vamos a mandar el día de hoy?
26: Una de Grupo Quintana.
0: ¿Cuál de Grupo Quintana?
26: La de Mil Gracias.
0: Mil gracias. Dedicatoria, saludos.
26: Saludos para ti.
0: Sí.
26: Para Sonia.
0: Ajá.
26: Para Yasmín y Manuel hacia Chicago.
0: Sí.
26: Y para mi mamá. Y nada más.
0: Okay, ¿será la de gracias, la de Dios bendiga nuestro amor?
26: No, hay no. Otra que se llama así, Mil Gracias.
0: Mil Gracias de Grupo Quintana.
26: Ya la pusiste una vez.
0: Ya la puse una vez. Mil Gracias por existir, no, ¿verdad? Esa tampoco. A ver, Mil Gracias de Grupo Quintana. Vamos a ver por dónde está la canción. Mil gracias de Grupo Quintana, ya está. Aquí te la mandamos. ¿Sale? Vale, con todo gusto. Va para allá tu canción. Bonita tarde. Hasta luego, bye. Bueno, ya la 1:33. Vámonos de acá rápidamente. Que nos dice what's.
27: Buenas tardes, ¿me podría poner la canción de Todo lo perdí por ti de Mexicolombia para okay. Alfredo Juárez Paredes, que falleció? Era muy fan suyo, por favor.
0: Válgame Dios. ¿Para quién dijo?
27: Bueno, Todo lo perdí en Colombia para Alfredo Juárez Paredes, que falleció. Era muy fan suyo, por favor.
0: No me digan eso, ¿cómo creen? ¿Qué fue lo que pasó? ¿Qué sucedió? Bueno, lo mandamos, descanse en paz. Va para allá la canción de Mexicolombia. Lo perdí por ti, se llama la rola. Sale 1:34. Y que descanse en paz.

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18: Bueno, mis amigos, ya solamente nos quedan 9 minutos y serán exactamente las 2 de la tarde. Yo creo que nada más nos va a dar tiempo de una más, ¿verdad? Ya no nos va a dar tiempo de nada. De nada. Vámonos de este lado.
11: Buenas tardes. ¿Puedes mandar un saludo para los maestros de Acaxingo que se encuentran trabajando en la Magdalena Tlatelolco?
18: Ok.
11: Para el Greñas, el Piedras, el Ajá. Piedritas, ¿sí? Y el Caballito.
18: El Caballito. Echamos
11: todos los días a todo volumen.
18: Vientos.
11: Aquí en Tlaxcalita la Bella.
18: Perfecto.
11: De Acaxingo.
18: Vientos, brothers. Saludos con todo gusto. Vámonos para acá rápidamente. No nos pidieron la verdad. Vámonos.
20: Gary, buena tarde.
18: Buena tarde.
20: De clasiqueros.
18: ¿Cuál?
20: La canción de Colegiala. Saluditos desde Huejotzingo.
18: Ya estás, la mandamos con todo gusto. De este lado, para todos ustedes, a través de la Primera en FM. Laura 52, Clasiqueros y la Colegiala.

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1: Soy Escarbatero Grupo Jalado. ¿A dónde están? Síguenos escuchando a través de Estéreo Max, también con nuestro amigo Edgar El Gagui. Piden, solicitan nuestra música de parte de sus amigos del Grupo Jalado. ¿A dónde están?
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Sale, mis amigos, ya a las 2 de la tarde con 20 minutos en ese momento. 2 de la tarde, 20 minutos en la primera en FM. En este rico viernesito. Y bueno, con un cielo nublado también el día de hoy, que parece que ya viene el agua, ¿eh? Que parece que ya viene el agua. A ver qué pasa. Aguas con el agua. Bueno, pues mis amigos, vámonos para acá. Dice, hola, Gary, mándale saludos a Lupe Nava Gutiérrez de San Lucas el Grande, de parte de su novio que la vio ayer en su casa. Terminación 70, hola, Gary, buenas tardes. Puedes mandar un saludo para la familia Baños García, que están en los preparativos del molito. Te escuchan en San Antonio Chautla de Arenas mañana, su fiesta patronal. Gracias, Gary, bonita tarde. Terminación 05, órale, qué buena onda. Andan correteando los guajolotes ya, ¿verdad? Andan correteando los guajolotes ya. Son las 2 de la tarde con 21 minutos y en ese momento ya 2 de la tarde con 21 minutos. Y bueno, pues vámonos a una pausa. Vamos a ir a mensajes. Regresamos, no te muevas de Stereo Max FM en el 98.1 de tu radio. Regreso de volada, hay más música, hay más rolas, hay más de lo que tú quieres escuchar a través de la primera en FM. Regreso.

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0: mis amigos, ya 2 de la tarde con 36 minutos en este momento, las 2 de la tarde con 36 minutos en la primera en FM, duele el amor. Las chicas guapas de Las Priego, presentes a través de la primera en FM con el tema duele el amor. Grupo Palomo nos presenta el tema El Acuerdo y la banda Primos. Yo sí me enamoré, buenísima la rola, ¿eh? Ya son las 2 de la tarde con 36 minutos, oigan, qué rollo se traen. Con que si era Shakira, con que no era Shakira, que nos metieron pues ahí un golazo. Que porque no era la Shakira que vimos en la inauguración del día de ayer. Que no era, que era una doble. Que nunca había salido con gafas y que hoy lo hizo porque desde los ensayos había estado la doble de Shakira y que no era Shakira. ¿Qué onda con eso? Dicen por ahí, la cara pues obviamente se la tapó ahí con las gafas y todo el asunto, pero las caderas no se movieron igual como las mueve ella. Ahí se dieron cuenta todos, ¿verdad? Yo creo que por eso. Pero bueno, pues ahí es el asunto. Que si era, que no era. ¿Usted qué opina? ¿Si era o no era la Shakira colombiana? ¿O era la doble de Shakira o qué? ¿O qué piensan? Son las 2 de la tarde con 37 minutos. Dice por aquí mensaje. Hola, Gary, ¿cómo estás? Espero que tengas una linda tarde, Gary. Oye, un favor, si puedes complacer con Gary Mañanitas para Kevin Vázquez. Hoy está cumpliendo años. Le deseo mucha salud y prosperidad y que se la pase muy bien, sobre todo con sus papás y hermanos Xiomara y Jair, que cumplen muchos años más, que lo queremos mucho. Muchas felicidades, Kevin. Pásatela súper hoy y siempre, mi niño Kevin. Te quiero mucho. Felicita su tía. Lo escucho en Santa Catarina, Guayatzacoalcos. Quiero pastel Kikín, dice por aquí, terminación 87. Muchas felicidades. Ya vienen las mañanitas, 3 de la tarde con 20 minutos. Bueno, falta un poquito todavía, pero ya mero, ya mero. Y bueno, ¿para qué dice? Lo mismo, pero más barato. Sí, era Shakira, pero lo más barato. Lo mismo, pero más barato. ¡Qué barbaridad! Nos dieron un gato por liebre ahí, ¿no? Bueno, en fin, así las cosas. ¡Vámonos a la pausa! ¡Regresamos! ¡No te muevas! Regresamos con más a través de la primera en FM, también el radar mundialista.
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2: Arrancó el segundo día de actividad en la justa futbolera con el duelo entre Canadá y Bosnia. Buenas tardes, soy Antonio Zamora y este es el Radar Mundialista con las noticias más importantes generadas hasta este momento.
1: Última hora mundialista.
2: En Toronto ya se está jugando el partido entre Canadá y Bosnia luego de una inauguración muy llamativa. El estadio está lleno y hay un gran número de bosnios que se acercaron a apoyar a su equipo.
1: Reporte mundialista.
2: La organización confirmó que el jugador Thomas Partey no podrá viajar desde el campamento base del equipo de Ghana en Boston a Canadá para realizar su primer partido ante Panamá el próximo miércoles, ya que su solicitud de visa ha sido rechazada por el gobierno canadiense.
1: Viral.
2: El Congo ya está en la justa futbolera. Tras 52 años de ausencia, la selección congoleña viajó a la justa futbolera y lo hizo con mucho estilo. Llegaron a Houston con un atuendo inspirado en la piel de leopardo, una vestimenta que no pasó desapercibida y se hizo viral rápidamente.
1: Polémicas.
2: Durante una transmisión televisiva en vivo, los legendarios sudafricanos Benny McCarthy y Quinton Fortune se quedaron sin palabras luego de la derrota de su equipo 2-0 ante México e hicieron un minuto de silencio. Siguen en sintonía de 5 Radio. En el Radar Mundialista informó Antonio Zamora. Que tengan una excelente tarde.
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1: Y la arrolladora manda limón de René Camacho, mis amigos. Por aquí nos acaban de presentar el tema de Morena. La arrolladora banda limón. En la primera NFM de ese viernes 12 de junio también por acá. Escuchamos algo de los 10, ¿eh? No, fue el tema de... El de los dos carnales, Me Derrito y los managers. También presentes en esta tarde con esta rolononona, Maldito Licor. Pero pues ahí están los temas a través de la señal de Estéreo Max FM. Oigan, bueno, pues empató Canadá. Le empató a Herzegovina en el minuto 78. Y yo creo que así va a quedar porque ya van en el minuto 90. En el minuto 90 hay más 6 que se están agregando y ya llevan 5, minuto 96. Y bueno, pues ya nada más crea un minuto, nada más un minuto todavía de esta justa. Y yo creo que pues van a quedar empatados. Canadá contra Bosnia y Herzegovina 1-1. Así por lo menos en el último minuto. Son las 2 de la tarde con 57 minutos y en este momento 2:57. En este viernes 12 de junio de 2026. Hoy, viernesito 12 de junio, Día Mundial contra el Trabajo Infantil. Día Mundial contra el Trabajo Infantil. Un día, pues que precisamente se celebra contra el trabajo infantil, con el objetivo de denunciar la explotación infantil que se lleva a cabo en muchos países del mundo, donde se obliga a los niños a trabajar, negándoles todo derecho a la educación, la salud y una vida plena que le permita su desarrollo y bienestar integral. Así es que hoy es el Día Mundial contra el Trabajo Infantil y también Día Internacional del Doblaje. También Día Internacional del Doblaje. Para rendir homenaje a todas aquellas personas que se dedican a poner voz a distintos personajes de forma profesional. El doblaje de voz que se hace y también pues, se traduce de los programas, de las caricaturas, de las películas en inglés pasadas al idioma español, a otros idiomas. Y bueno, pues ahí está también el doblaje Orígenes, que se hacen precisamente para darle voz también a algunos personajes ficticios. También ahí aplica esto. Así es que hoy también Día Internacional del Doblaje. Voy a la pausa, mis amigos. Vamos a ir a la pausa. Regresamos. Viene la información del Radar de 5 Radio y Comunicación Efectiva. No te muevas del 98.1. Nosotros continuamos con más.
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14: Más importantes al momento. La Fiscalía General del Estado de Puebla continúa las investigaciones por el caso del tráiler robado que fue localizado en un corralón de Huejotzingo. La fiscal Idamis Pastor informó que ya hay personas detenidas relacionadas con estos hechos y que el caso sigue en integración para determinar responsabilidades y avanzar en el proceso correspondiente.
15: Nos teníamos nuestra carpeta de investigación al respecto, eso sucedió apenas el día de antier en la madrugada, ayer ya tenemos a las personas detenidas, se están trasladando al juzgado y estamos a la espera de la audiencia para hacer la vinculación.
14: Más información, Convenciones y Parques de Puebla instalará más de 200 cámaras de videovigilancia en 5 recintos estratégicos para reforzar la seguridad y el monitoreo en espacios de alta afluencia. La directora Michelle Talavera destacó que la acción busca brindar entornos más seguros y accesibles para las familias poblanas. En otras noticias, el rector Raimundo Atanasio destacó que la Universidad Politécnica Metropolitana de Puebla continúa con su proceso de admisión y tiene como meta cerrar el año con una matrícula de 1.350 estudiantes. En información deportiva a nivel nacional, con una destacada actuación, el selectivo nacional de esgrima, Natalie Michel, Georgina Morales y Jimena Torres obtuvieron su boleto a los Juegos Centroamericanos y del Caribe Santo Domingo 2026, donde defenderán los colores de México en florete. El detalle de estas y otras noticias en Red Ciudadana, en el 1120 de amplitud modulada, donde todo el día hay noticias y reportes en vivo, y en las redes sociales de arroba la red 5 radio. En el radar le informa Girat Aguilar Miranda. Gracias.
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Sale, mis amigos, 3 de la tarde, 17 minutos. Y en este momento, las 3 de la tarde con 17 minutos a través de la primera FM. Mis amigos, bueno, pues ahí de este lado tengo mensajitos vía WhatsApp desde... A ver, dice por acá, buenas tardes, quiero mandar una felicitación, ok, ya viene, ya llegó la hora, lo mandamos directamente porque llegó la hora de las felicitaciones de las garimañanitas. Dice por aquí, buenas tardes, podrás mandar un saludo para la flota de las mantecas, especial para Alexis el Teto, el Chicharrón y el Quasimodo, con cariño del Superman. Dice por aquí, terminación 39, ándele. Ahí está el saludo con todo gusto en esta rica, deliciosa y sabrosa tarde. Y bueno, les decía, ya son las 3 de la tarde con 18 minutos. Llegó el momento de las garimañanitas, las felicitaciones, después de una pausa comercial. Así es que si conoces a alguien que esté cumpliendo años, festejando su onomástico, algún aniversario, lo que sea, que estén festejando, mándame tu mensaje escrito vía WhatsApp al 2225-235814, por el que vamos a felicitar a los cumpleaños del día de hoy, en este viernes 12 de junio de este 2026. ¡Ya regreso!

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19: Mis amigos, llegó el momento, llegó la hora de las garimañanitas, las felicitaciones para todos los amigos que están cumpliendo años el día de hoy. ¿Quién está de manteles largos en este día? Rápidamente por aquí vamos a felicitar a Marco, Marco García. Hoy está cumpliendo un año más de vida. Le mandamos fuerte abrazo, muchas felicidades en este día. Marco García cumpliendo años el día de hoy. Por aquí también vamos a mandar felicitaciones a Pau Bello Grande, que también está cumpliendo años en este día. Muchas felicidades para Pau Bello Grande. Hoy está cumpliendo años. También por acá para Marita Flores. Marita Flores también está cumpliendo un año más de vida. Le mandamos fuerte abrazo. Le deseamos que la pase de lo mejor en este día tan especial. Marita Flores, felicidades para Ceci. Para Ceci Moy también mandamos felicitaciones. Juan Galicia León, deseando lo mejor en ese día, así como también para Jesús Rodríguez, que también está cumpliendo años en ese día. A Mayrani Cuevas León también está de manteles largos en este día. Muchas felicidades a Mayrani, que se la pase de lo mejor también en ese día tan especial, así como para Elena Juárez también felicidades. Jenny Sánchez también está cumpliendo años. Luis MBC. Felicidades también para Luis, hoy cumpliendo años. Mari Mendizábal, mandamos felicitaciones también en ese día tan especial. Y también para Adri Ramírez. Para Adri Ramírez, que también está cumpliendo años el día de hoy. Felicidades en ese día tan especial. Por acá para Renato Roa Toriz, también cumpliendo años en este día. Y para César Talachas Corona Cruz, hoy también está cumpliendo años. Marisol Cortés Sánchez, también mandamos felicitaciones. Marisol Cortés Sánchez está de manteles largos, cumpliendo un año más de vida. Y también por aquí vamos a mandar felicitaciones para Becani Plinces. Becani Plinces también está de manteles largos el día de hoy. Roberto Olvera, le mando un fuerte abrazo al buen Roberto Olvera, que también está cumpliendo años el día de hoy. Muchas felicidades, que se la pasen de lo mejor y muchas bendiciones, muchos años más de vida en esta nueva vuelta al sol. Felicidades y que la pasen muy bien, contentos y felices. No solamente hoy, todos los días de su vida. Salem, 3 de la tarde con 26 minutos. Por aquí tengo más felicitaciones vía WhatsApp, dice por acá. Felicitaciones para Luis Enrique Salazar Méndez, que hoy está cumpliendo años, de parte de sus papás y hermanos que se escuchan en Moyo. Dice por aquí, terminación 88, muchas felicidades. Ahí está Luis Enrique Salazar Méndez. Hoy cumpliendo un año más de vida. Por acá también vamos a mandar felicitaciones. Dice para mi pequeña Ilcecita Parra Peña, que está cumpliendo 12 años de parte de su familia, que la adora con toda el alma. Muchas gracias, dice por acá. Ahí está para Ilcecita, que está cumpliendo años el día de hoy. Felicitaciones a Rosalba Lozano Flores, de la familia Lozano Fortis, de San Rafael Tlanalapa, en terminación 51. Por aquí también buenas tardes, puedes mandar una felicitación para Abraham, que está cumpliendo un año más de vida. Un saludo hasta San Juan Tetla, gracias, terminación 86. Y por aquí también buenos días, dice, buenos días. Ah, caray, ¿dónde está amaneciendo en estos momentos? Dice, ¿me puedes mandar un saludo para mi nieto Cristian? Es su cumpleaños, de parte de su abuelita, que se la pase muy bien. Terminación 48, bueno, no nos dicen dónde está amaneciendo, pero felicidades en esta tarde ya. Y por acá también dice, vamos a ver, felicitaciones para Sabdiel Pérez Pérez. Está cumpliendo ya 35 años, escuchamos en San Simón. Y que saque el pastel, dice por aquí, terminación 91 en esta tarde. También por acá vamos a mandar felicitaciones. Dice para mi hijo Eric, que está cumpliendo años, de parte de sus papás y esposa. A ver si le puedes poner las mañanitas, como que a ver si le puedo poner. Le escuchamos en Villalta, gracias Gary, terminación 08, va para allá. Las Gary Mañanitas, hola Gary, buenas tardes. Dice por aquí, felicitaciones para Yaneli, una persona especial que está cumpliendo años el día de hoy, de parte de su familia, te escucha en San Lorenzo Chautzingo, gracias y bonita tarde, dice. Por aquí terminación 39 en esa tarde. Por acá también más saludos. Dice, mañanitas para la señora Jovita López Rojas, en su día de su cumpleaños, de San Matías Atzala. Muchas felicidades. Mandamos fuerte abrazo para Jovita López Rojas, hoy también cumpliendo años. Muchas felicidades. Terminación 19. Y bueno, vamos a ver, tenemos por acá, dice una, Gary, hola Gary, quiero mandar una felicitación a Susana Rodríguez Cocoletti, que en este día está cumpliendo años, de parte de su hermana Graciela, sus sobrinas Michelle, Lucy y Diana, y sus nietos Daniel y Luis Adriel, te escuchamos desde Contla, de Juan Guamazzi. Saludos, terminación 58 en esta tarde. Dice por aquí también, mañanitos para Kevin Vázquez, hoy está cumpliendo años, le deseo mucha salud y prosperidad y que se la pase muy bien, sobre todo con sus papás y hermanos, Xiomara y Jair, que cumple muchos años más, que lo queremos mucho. Felicidades, Kevin, pásatela súper hoy y siempre. Mi niño Kevin, te quiero, lo felicita su tía en Santa Catarina, Huitzacoalcos. Quiero pastel, dice por aquí, mensaje vía WhatsApp. Bueno, pues ahí están las felicitaciones. Gary Mañanitas para el niño Luis Pérez y el señorito Alfredo Pérez, que están cumpliendo años, es que están escuchando. Te están esperando en Moyo, dice. Ah, caray, ¿están esperando para qué? Felicitaciones a Sabdiel García Romero, escucha en Santana, Xalmimilulco. Terminación 81. Por aquí también, Gary, podrías mandar felicitaciones para la niña Regina Cruz Ramírez. Ella está escuchando en Atizapán de Zaragoza, en el Estado de México. La manda a felicitar sus papás José Cruz y su mamá Joana Ramírez y la familia Ramírez Reyes de San Baltasar de Mascalac, terminación 77. Y felicitaciones para mi tío Luis Enrique Salazar, que hoy es un día especial para él en Santa María Moyotzingo, terminación 62. Felicidades en ese día. Y bueno, pues ahí están las felicitaciones para todos los cumpleañeros el día de hoy, en ese viernes 12 de junio de ese 2026. Muchos cumpleañeros, ¿verdad? Mucho cumpleañero. Bueno, pues ahí están las felicitaciones. Vámonos a una... Bueno, nos vamos con las garimañanitas, obviamente. Vámonos con las garimañanitas y nos vamos con música a través de la señal de 98.1 de FM. ¡Felicidades a todos los cumpleañeros en este día! ¡Fuerte abrazo! Y que la pasen contentos, felices. Muchas felicidades.
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19: Y bueno, pues vámonos con la música, mis amigos, a través de la señal de 98.1 de FM. Llega nada más y nada menos por acá, La Loca, con Giovanni Domínguez y su grupo Con Clase, a través de la señal de 98.1 de FM. Así es que aquí los dejamos con buena música a través de La Primera en FM.
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1: Canadá y Bosnia empataron en su debut en la justa futbolera en Toronto. Buenas tardes, soy Antonio Zamora y este es el Radar Mundialista con la información generada hasta este momento.
0: Reporte Mundialista.
1: Con goles de Jokic al minuto 21 por Bosnia y de Zay Larin al minuto 78 por Canadá, arrancó la justa futbolera en territorio canadiense, en donde hubo una ceremonia de inauguración accidentada y en el inicio del partido fue sin el estadio lleno.
0: Dato Mundialista.
1: Con este resultado, Canadá obtiene su primer punto en una justa futbolera. Hasta ahora, había perdido los 6 partidos que había jugado. En México 86 perdió 1-0 ante Francia, 2-0 ante Hungría y 2-0 ante la Unión Soviética. Y en Qatar 2022 perdió 1-0 ante Bélgica, 4-1 ante Croacia y 2-1 ante Marruecos.
0: Viral.
1: Se difundió el video en el que aparecen los alemanes Thomas Müller y Jürgen Klopp festejando el gol de Raúl Jiménez en el triunfo de México ante Sudáfrica en el Estadio Ciudad de México. Imágenes muestran a un aficionado ubicado en una zona reservada del Estadio Ciudad de México para personas con discapacidad, poniéndose de pie para tomarse una foto y celebrar durante el partido de México en la inauguración ante Sudáfrica. El episodio rápidamente se viralizó en redes sociales y abrió un debate entre los usuarios, quienes discutieron tanto la reacción de los aficionados como las distintas condiciones de movilidad que pueden requerir el uso de espacios accesibles.
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1: Sigan en sintonía de 5 Radio. En el Radar Mundialista informó Antonio Zamora. Que tengan una excelente tarde.
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0: Ahí está Superlama, sácatela junto a mí, dice la rola. Son las 3 de la tarde con 51 minutos. Solamente nos quedan 9 minutos y serán ya las 4 de la tarde, mis amigos. Estamos llegando a la recta final. Ya dice por aquí mensaje. Hola, por favor, manda saludos para el amor de mi vida. Para Lupita Canseco, por favor, dile que la amo mucho y que nuestra relación va a seguir por siempre. Dice por aquí terminación 73. Bueno, pues ya nos vamos.
1: Feliz te sentías.
0: Pero amenazo con regresar al ratito 8 de la noche hoy. 8 de la noche de regreso a la cabina de Stereo Max FM. La segunda hora de los Maxi Éxitos de 8 a 9 de la noche. De 9 a 11, lo mejor del ayer y cerramos con broche de oro. Con la programación grupera que tú haces a través de WhatsApp al 22 25 23 58 14 por medio de los mensajes. WhatsApp audio, sale
1: mojado.
0: Ya nos vamos, mis amigos. 352, gracias por acompañarnos a través de la señal de 98.1 de FM. Soy su amigo y servidor Edgar González, el mismísimo Gary, desde la cabina de Stereo Max FM, controlando las ondas hercianas que respiran tus oídos. Pásala bien, yo regreso.
1: ¿Qué te pasó?
0: Al ratito, 8 de la noche. Gracias.
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0: Habrá fuerte lluvia en el centro histórico. Tome precauciones. Muy buenas tardes. Esta es la información más importante generada hasta este momento. La Fiscalía General del Estado de Puebla informó que inició un expediente de atención temprana tras la difusión de un hecho ocurrido en San Andrés Cholula, en el que presuntamente resultaron afectadas una mujer y dos menores de edad durante una intervención policial. Policías de San Andrés Cholula frustraron un asalto a cuentavientes sobre la lateral de la recta a Cholula, a la altura de la Secretaría de Medio Ambiente. El presunto responsable disparó contra los uniformados e intentó escapar, lo que derivó en una persecución.
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0: Tras una persecución en calles de San Lucas el Grande en el municipio de San Salvador el Verde, policías municipales y elementos de la Guardia Nacional recuperaron un tractocamión con reporte de robo sobre la autopista México-Puebla. Choque entre vehículos particulares generó movilización de cuerpos de emergencia en la zona del Carmen. El percance se registró en el cruce de la 2 Sur y la 23 Oriente. El clima en estos momentos es de 18 grados. Hasta aquí la información. Lo invito a que no se despegue de 5 Radio, comunicación efectiva. En la consola Freddy Rojas, en el radar le informó Mariana Meneses. Muy buenas tardes.
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0: 4 de la tarde, ya con 20 minutos. Excelente tardecita de viernes. 12 de junio del 2026. Estamos acompañándolos de nueva cuenta a través de la Primera en FM. Esto es Jessy Valera. De este lado nos quedamos hasta las 6 de la tarde. Y les deseamos buen provecho a los que apenas están disfrutando de los sagrados alimentos. Gracias mil por acompañarnos. Ahí escuchamos a los Juniors, el tema La Cumbia Salvaje, La Cumbia del Chango con Combo MX y Master Cumbia, el tema Bye.
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0: Y están disponibles nuestras vías de comunicación, tú ya las conoces, 248-484-2849. Recibo tus mensajes, 22-25-23-58-14, deseándoles excelente tardecita, prácticamente ya iniciando el fin de semana.
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0: Estamos exactamente en la semana 24, día 163. Y faltan 202 por transcurrir de este 2026.

0: Y la temperatura en el centro de San Martín Texmelucan nos marca 19 grados centígrados en estos momentos. Ya está nubladón. ¿Qué dicen? ¿Llueve o no llueve? ¡Vámonos! ¡Vámonos con saludito de este lado! Dice, porfa, un saludo para Fausto Moreno de parte de una admiradora. Terminación 59, ahí está el saludito. Vámonos a la pausa comercial. Regreso con más música.
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1: Largas filas de fans esperando para entrar al estadio de Los Ángeles a más de 3 horas del inicio del partido entre Estados Unidos y Paraguay. Buenas tardes, soy Antonio Zamora y este es el Radar Mundialista con la información generada hasta este momento.
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1: En lo que será la inauguración de la justa futbolera en Estados Unidos, hay largas filas de fans esperando para entrar en el estadio de Los Ángeles a más de 3 horas para el inicio del partido entre Estados Unidos y Paraguay. Y en ese sentido, la pasión albirroja ya se siente en Estados Unidos. Y es que cientos de paraguayos participaron de un multitudinario banderazo en California, donde hicieron sentir su apoyo a la selección nacional de Paraguay, esto en la previa de su debut en la justa futbolera. Viral. Luego del debut de Corea del Sur con triunfo ante Chequia en Guadalajara por marcador de 2-1, coreanos agradecen el apoyo que los tapatíos le dieron a su selección. Esto hizo sentir la unidad entre México y Corea del Sur.
2: Ay, muy padre, está muy bonito. O sea, la verdad, todos los mexicanos que vinieron casi apoyaban a Corea, entonces sentía que todos estamos muy unidos, México y Corea.
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1: Sigan en sintonía de 5 Radio. En el Radar Mundialista informó Antonio Zamora. Que tengan una excelente tarde.
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0: 4 de la tarde ya con 50 minutos, ahí estuvo Grupo G y Sonido Famoso, He Seguido Tus Pasos, además Saúl el Jaguar y el Jerry, el tema Luna. Y escuchamos a Pelu Rampín con el tema Vuelve. Buenas tardes, Jessy, manda un saludito para los del barrio de La Luz y San Felipe Cuautenco, municipio de Contla de Juan Cuamatzi. Te estamos escuchando desde Las Vegas, Nevada. Desde aquí nos estamos rostizando con este calor, gracias. Están por allá a 42 grados centígrados.
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0: Gracias por reportarte, terminación 87. Te mandamos tantito airecito, ¿verdad? Te mando saludotes, échale muchas ganas, hombre. Quiero cuídeseme mucho. Vámonos a la pausa, regreso con más música. Y por supuesto, recuerden que tenemos la última emisión de Las Max Consentidas, despuesito de corte informativo radar de las 5 de la tarde, así que no le cambies al 98.1.
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1: Accidente en la Puebla Orizaba. ¿Qué tal? ¿Cómo le va? Le saluda con muchísimo gusto su servidor Max López al micrófono para darle a conocer que se registró un accidente de un tráiler en la autopista Puebla-Orizaba a la altura del kilómetro 187 con sentido a Puebla. Autoridades recomiendan conducir con precaución y anticipar posibles retrasos. En Tlaxcala operan 30 centros libres que brindan atención gratuita, jurídica, psicológica y de trabajo social para mujeres, además de impulsar acciones de empoderamiento y proyectos productivos, informó la titular de la Secretaría de Mujeres, Nadia Cano Rodríguez. El Galván Fernando Loya e Ismael Chávez obtuvieron su clasificación a los 15 Juegos Centroamericanos y del Caribe Santo Domingo 2026, donde defenderán los colores de México en la disciplina de esgrima. Cápsula Dragon de SpaceX se descoplará de la Estación Espacial Internacional el 16 de junio para regresar a la Tierra con muestras científicas y equipos de investigación que podrían contribuir a futuras misiones espaciales y avances médicos. Científicos confirmaron el hallazgo de una extraña especie gelatinosa de aguas profundas llamada Dubroichin Sparkses, descubierta a casi 4 kilómetros bajo la superficie del océano. La criatura sorprendió por sus características únicas nunca antes vistas. El clima hasta estos momentos es de 21 grados centígrados. Le invito a que continúe en sintonía de 5 Radio a través de todos nuestros canales de información. En los controles, Freddy Rojas. Para Radar informó Max López. Excelente tarde.
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0: 5 de la tarde, ya con 9 minutitos. Ya parece que quiere llover, ¿verdad? A ver qué tal nos va con la lluviecita, si sí o si no. Estamos iniciando la última emisión de las Max Consentidas a través de la Primera NFM y nuestras vías de comunicación, tú ya las conoces. 248-484-2849, recibo tus mensajes. 22-25-23-58-14.
1: Hola, Jessy, muy buenas tardes. Aquí está hablando con Antonio Rodríguez Mota en Sabio Montenegro, con todos los temas que está arrasando con Jessy Valera.
0: Muchas gracias.
1: Me puedes poner la de En Ritmo de la Noche con Clasiqueros, por favor.
0: Ok, claro que sí.
1: Para escucharla, cuídate mucho. Que tengas un excelente fin de semana, que te la pases muy bien. Saludos, Jessy, bye bye, y mándame un besito fugaz.
0: Le mandamos su besito fugaz, excelente inicio de fin de semana. Ahí estamos de este lado. Hola, buena tarde.
2: Voy a poner algo de Chicos Aventura.
0: ¿Cuál de
2: la
0: Chicos?
2: La canción de Ayúdame. Saludos desde Huejotzingo.
0: Muchas gracias por reportarse. Jessy, buena tarde, manda saluditos y unas felicitaciones para el niño Luis Pérez y el señorito Alfredo Pérez, están cumpliendo años. Mándales besito y la canción Hoy es mi cumpleaños. Les mandamos su besito fugaz, que se la sigan pasando genial. Jessy, mándame la canción de... Rose dice aquí, saluditos para mi mami. De Arruinación 10, te mandamos saludito cordial.

0: bien, ahí estamos. Hola, hola, hola. Buenas tardes.
1: ¿Me puedes complacer con la canción de Noches Oscuras de Grupo Yeah y nos mandas un besito fugaz?
0: Claro que sí, les mando su besito. Bonito fin de semana.
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0: Están disponibles nuestras vías de comunicación. Estamos deseándoles excelente tarde.
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0: bloquecito musical, estamos dando inicio a la última emisión de Las Max Consentidas. Hasta las 6 de la tarde, tu programa, ¿ok?
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1: ¿Cómo llega la selección de Estados Unidos a su partido de inauguración? ¿Qué tal? ¿Cómo le va? Les saluda con muchísimo gusto su servidor Max López al micrófono para informarle que de los últimos 4 partidos amistosos que se disputaron, se cosecharon 3 descalabros para la selección de las Barras y las Estrellas. Uno ante Bélgica con marcador de 5-2, otro ante Portugal 0-2 y contra Alemania 1-2. Y solo una victoria ante Senegal 3-2, donde Zendejas aportó el único tanto.
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1: Aunque muchos creen que el mejor mundial de Estados Unidos fue Corea-Japón 2002, la realidad es que su actuación más destacada ocurrió en Uruguay 1930. Los norteamericanos alcanzaron las semifinales del primer mundial de la historia y además, uno de sus jugadores, Bert Pinault, marcó el primer hat-trick registrado en un mundial.
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1: Aficionado mexicano se hizo viral en la inauguración del mundial luego de utilizar un espacio para silla de ruedas en el Estadio Ciudad de México y levantarse de la misma sin inconvenientes minutos después.
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1: El director técnico de Brasil, Carlo Ancelotti, habló en conferencia de prensa y lanzó sus primeras sensaciones que tiene en lo personal. Mencionó, es una experiencia nueva, es una responsabilidad nueva la de representar al país del fútbol. Son dos palabras, responsabilidad y honra. Es un momento único y muy bonito en mi carrera, dijo Carlo Ancelotti. Recuerde estar al pendiente de todas las redes sociales de 5 Radio Comunicación Efectiva y de Minuto Cero. En el Radar Mundialista le informó Max López. Excelente tarde.
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0: 5 de la tarde con 38 minutitos. Vámonos con mensajes.
1: Hola, Jessy. Buenas tardes. ¿Podrías complacerme con la chica del este, con el grupo Brindis?
0: Ok, ¿qué va?
1: Nada más para escucharla.
0: Claro.
1: Te estoy escuchando aquí en San Mateo, Ayeca. Gracias.
0: Gracias.
1: Que tengas buena tarde. Por ahí,
0: igualmente,
1: mándame un besito fugaz.
0: Claro.
1: Hasta luego.
0: Sí, le mandamos su besito fugaz. Y tenemos lluvia ligera en el centro de San Martín Texmelucan. Ya está lloviendo. Vámonos de este lado con mensaje.
2: Jessy, por favor, quiero que me contase con la canción esa que tienes de fondo.
0: Ok,
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0: Perfecto, la mandamos ahorita. La que tenemos de fondo, ahí está, ok. Y ahora sí, lista de este lado en la lista. Puedes mandar saludito para Reinaldo de parte de Edith de Coamilpa, terminación 56, claro. Les mandamos saludito cordial.

0: tenemos de este lado, tenemos por acá mensajito. Ahí está.
1: Buenas tardes.
0: Buenas tardes.
1: Tenemos una canción de esa par de anillos.
0: Ok.
1: Con Activo Show.
0: Sí.
1: Especialmente para Corazón de Jesús, de aquí de Cuartelulpan. Te saluda a los cuatro barrios de San Lucas, especialmente el barrio del Alto, Siloxingo, Clayeca, Zapocla. Saludos bye, para todos, para toda la Fiscalía de Cuartelulpan, especialmente para mi bebé, Roberto, y mi pareja, y yo soy Luz María de San Lucas, Cuartelulpan, okay. Arrasando con Jessy Valera.
0: Gracias, le mandamos saluditos, va para allá, par de anillos, ¿ok? Vámonos con bloque musical, estamos en la última emisión de las Max Consentidas.
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